0: Diputadas de oposición defendieron la propuesta de la Sala Cuna Universal, señalando que representa una herramienta concreta para apoyar a las familias y facilitar que las mujeres puedan compatibilizar trabajo y crianza. El feriado del 21 de mayo por el Día de las Glorias Navales no es irrenunciable en Chile. Por esta razón, supermercados, malls, restaurantes y otros locales comerciales podrán funcionar normalmente durante la jornada de este jueves.
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0: 20 horas, 29 minutos.
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0: Señoras y señores, un saludo afectuoso para todos y cada uno de ustedes. Les habla Rosenberg. Bienvenidos a un espacio más de este programa, Casos de la Vida. Nuestro deseo es que a través de nuestra voz, de nuestras palabras, de nuestros consejos, usted encuentre el equilibrio, el camino que le conduzca hacia el éxito y la felicidad. En el mundo son muchísimas las personas que se quejan de sus fracasos y se preguntan, ¿por qué ando sin rumbo? ¿Por qué fracaso en todo y no me comprenden? No sé lo que me pasa. Mujeres y hombres que se vuelven inseguros, que se llenan de dudas y no empiezan algo nuevo por temor a fracasar. Para eso hemos creado este programa, Casos de la Vida, para ayudarle a solucionar sus problemas, para decirles que sigan luchando, no se depriman, no se den por vencidos. Cada uno de ustedes puede hacerlo, empezar de nuevo y verán que lo van a lograr. Recuerden que las personas de fe son las que triunfan y progresan en la vida. Nunca diga que no puede. Jamás diga que ya es tarde, que está viejo. Porque los pensamientos negativos llevan al fracaso. Para todos hay una oportunidad. Tengan presente que todos hemos nacido para triunfar. Los pesimistas, los tímidos, los débiles siempre pierden. Para triunfar en la vida hay que luchar, hay que buscar la solución al problema, hay que vencer las trabas y adversidades que se ponen en nuestro camino, ya que la dicha llega cuando el sacrificio triunfa sobre la desgracia. Usted a lo mejor está triste, preocupado, no tiene trabajo, su negocio anda mal, se encuentra desesperado por su familia o por el ser amado que se ha ido de su lado. Quizás se encuentra postrado en una cama o en una silla de ruedas sin poder moverse. ¿O es que usted está privado de su libertad, cumpliendo una condena? Muchos culpables y otros quizás inocentes. Si esto está pasando con ustedes, amables oyentes, le aconsejo que tengan fe. Rece para que salga pronto, para que tenga salud, para que reine la comprensión en su hogar, para que vuelva aquella persona que tanto ama y encuentre el verdadero camino de la paz y de la felicidad. 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Señoras y señores, mucha atención. Estamos con la correspondencia, como siempre, a través de este programa Casos de la Vida. Me dice, estimado señor Rosenberg, le saludo con mucho cariño y afecto. Yo lo escucho a través de la radio. Le cuento que hace un tiempo atrás conocí un hombre, el cual es casado. Bueno, todo bien, Nos juntábamos siempre y lo pasábamos muy bien. Pero hace unos días atrás tuvo un cambio muy fuerte. Ya no es como antes. Me habla de manera extraña. Se comporta distante hacia mí, haciéndose el interesante. Yo le he preguntado qué le pasa y me dice que es por el trabajo y que está cansado. Yo soy una mujer casada con 3 hijos, pero en mi matrimonio no me va de lo mejor que digamos. Bueno, yo quiero saber es por qué mi amante se comporta de manera tan extraña. ¿Por qué ese cambio hacia mí? Por favor, ayúdeme con mis dudas para saber qué está pasando. Yo quiero que él vuelva a ser como era antes conmigo. Se despide con mucho cariño y afecto su amiga, bajo el seudónimo Mujer Desesperada. Mucha atención, señora del seudónimo Mujer Desesperada. He analizado, estudiado su carta. Me pregunta sobre una persona que viene siendo su amante, ya que esa persona tiene su hogar, su familia, y usted también. Ustedes llevan una relación que se conocen ya hace cierto tiempo, y usted realmente se está enamorando de esta otra persona. Pero hace cierto tiempo él empezó a cambiar, y usted se dio cuenta de esto, y él le dice que está cansado y que es por el trabajo. Pero esa es una mentira. Lo que pasa es que él se está cansando de usted. El afecto, el cariño que hubo antes se está acabando. Él sigue con su hogar, con su familia. Por lo tanto, estimada oyente, usted está sufriendo por amor por él. Si usted realmente quiere seguir con su amante, vas a tener que hacer algo para lograr recuperarlo. Porque hay otra persona que se está metiendo de por medio. Y no es su propia señora, no, hablo de una tercera mujer. Eso es lo que le está haciendo cambiar a su amante, que está tomando distancia y como que ya no quiere nada con usted. Usted sabe lo que hace con su vida. Usted tiene su hogar, tiene sus hijos, pero te enamoraste de esta otra persona. Cada uno es libre de hacer lo que quiere con su vida. Pero espero que con esto usted no haga sufrir a sus hijos, a su esposo, su compañero. Usted me pide que le diga con la verdad qué es lo que pasa con su amante. La razón por qué se está alejando es que se está acabando el cariño de parte de él hacia usted. Y porque está apareciendo otra mujer en su vida, en su camino. Así es que le están quitando a su amante, estimada señora. Esa es la razón y no por cansancio ni el trabajo. Si usted realmente quiere recuperar a su amante, hay trabajos, para eso yo realizo lo que es uniones de pareja, acercamientos, amarres. También realizo separaciones. Ustedes me escuchan durante mucho tiempo a través de la radio. Cada persona, yo le entrego un consejo, pero cada persona es libre de hacer y pedir lo que quiere, cada uno con sus cosas. Mucha suerte. Ya usted sabe, si quiere hacer un trabajo para recuperar a su amante, vaya a mi consulta. Ahí usted va a lograr lo que quiere. De esta manera, he dado respuesta a esta carta. 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

0: 21 horas, 25 minutos.
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0: 21:59.
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3: El Servicio Nacional del Consumidor anunció que está fiscalizando a nivel nacional las ópticas debido a que muchas ofrecen exámenes visuales sin contar con profesionales. Durante la revisión se exigirá la identificación de quienes realizan estos exámenes. El presidente José Antonio Kast presentó el Plan Protege Invierno 2026 junto al Ministerio de Desarrollo Social y Familia con el fin de ayudar a personas en situación de calle durante el invierno. El plan incluye el despliegue de Protege Calle y la activación del Código Azul. Diputadas del Comité PC Independientes rechazan invariabilidad tributaria por 25 años aprobada en la Cámara Baja, anunciando reserva de constitucionalidad. Daniela Serrano criticó que 6 gobiernos no puedan modificar carga tributaria acusando beneficios para la derecha.
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0: 10 de la noche, 26 minutos.
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0: 10 de la noche, 58 minutos.
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0: Hora Universal.
1: 11 de la noche, 27 minutos.
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0: 12 de la noche, 2 minutos.
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0: 12 de la noche, 21 minutos.
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0: Una de la mañana, un minuto.
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0: 1:30 a.m.
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0: 2:01 de la mañana. Un minuto.
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0: 2 de la mañana, 26 minutos.
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0: 2 de la mañana, 55 minutos.
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0: 3 de la mañana, 26 minutos.
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0: 3 de la mañana, 58 minutos.
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0: 4 de la mañana, 31 minutos.
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0: 4 de la mañana, 55 minutos.
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0: Ponele viejito, manda tu buen pecado, lo más bien.
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0: 5 de la mañana, 28 minutos.
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1: Hola, ¿bien y tú?
0: Bien igual, oye, lo pasamos súper bien ayer.
1: Sí, me encantó, ojalá se repita.
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0: 6 de la mañana, un minuto.
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0: 6 de la mañana, 25 minutos.
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3: Arisca, trusca, guarey, guastare, guastare, guastareya. Anananana, cante, chosman de orapea. Guangui, guangui, guastareya. Hola, oh, lala, burrulenga, samoy, guarea. Con esta palabrita decimos a todos, ustedes tengan muy, pero muy buena la día, hermanos civilizados. Como de costumbre, hoy día jueves 21 de este mes de mayo, nuevamente el gran chamán amazónico aquí a través de esta emisora, de la red de emisoras, porque salimos en diferentes lugares a través de la red de emisoras que estamos transmitiendo este programa. Quiero de que ustedes recuerden, todos mis oyentes, de que hoy día jueves 21 de este mes de mayo es el último día de atención aquí en Temuco. Por lo tanto, quiero que escriban bien nuestra única dirección. Hoy es el último día de atención porque retornamos dentro de un mes. Yo vengo cada mes aquí a Temuco y quiero que todos aprovechen la estadía de este chamán aquí en Temuco. Hoy jueves 28 es el último día de atención. Escriban la dirección todos aquellos que van a venir a la consulta. 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Nuestro control me dice que ya hay una persona en la línea. Vamos a ver quién está con nosotros, porque eso me gusta, que este programa sale al aire, llueva, truene o relampaguee, y la gente está en sintonía. Hace un poquito de frío, quiere como llover, pero bueno, aquí estamos, al pie del cañón. Hay una persona con nosotros. Buenos días.
4: Buenos días.
3: ¿De dónde me estaré llamando?
4: De Los Ángeles.
3: De Los Ángeles, mucha personita en Los Ángeles, un saludo cordial para todas las personitas en Los Ángeles. ¿Cuánto tiempo lleva escuchando el programa del Gran Chamán?
4: Es harto tiempo, ahora me he dejado de escuchar un poco, pero antes sí, siempre lo escuchaba.
3: ¿Y por qué ha dejado de escuchar, hermano mío? ¿No le gustó el programa? ¿Qué pasó?
4: No, es que de vivo no tenía señal de radio.
3: Ah, ya, ahora sí le entiendo. Sí. Mucha lluvia, mucho frío.
4: Sí, algo.
3: Regáleme su fecha de nacimiento, por favor, sin temor a equivocarse.
4: Ya, el 23 de marzo de 1980.
3: 23 de marzo del año 1980.
4: Sí.
3: Vamos a visualizar en este momento su problemática personal. Estaré viendo a través de su fecha de nacimiento un hombre muy noble, sufrido, personita echado para adelante, pero últimamente la parte de la salud muy mal. Aquí ya estoy visualizando, hermano civilizado, que usted hace bastante tiempo atrás tuvo ciertos problemas, dificultades en la parte de la salud.
4: Sí.
3: Y estos problemas a usted lo llevaron a estar en este instante inmóvil.
4: Sí.
3: ¿Cuánto tiempo lleva usted así?
4: Como 2 años.
3: 2 años. Hay algo que yo le voy a decir a usted, hermano mío, y se lo voy a hablar de la corazón.
4: Ya.
3: Porque a usted le han hecho examen, le han hecho chequeos médicos, y esto le vino a consecuencia de un problema a la corazón, a un paro cardíaco. ¿Es correcto?
4: Sí.
3: Hay algo que usted no lo sabe, y yo se lo voy a decir, hermano civilizado, porque aquí yo estaré viendo que esto fue provocado.
4: Ya.
3: A usted me le tomaron una etografía. Y esa etografía la atravesaron con unos clavos de cabeza roja.
4: Ya.
3: Para verlo a usted enfermo. Aquí yo veo un muñeco de trapo también atravesado con clavos.
4: Ya.
3: Y esto lo mandó a hacer una mujer. ¿Usted tuvo algún problema, alguna separación con alguna mujer?
4: Sí.
3: Porque yo veo, hermano mío, maldad. Veo cosas negativas, veo gente envidiosa que a usted lo único que ha querido verlo es como usted se encuentra en este momento. Cuénteme una cosa, hermano civilizado. En su casa, en su maloja, ¿cuánto tiempo lleva ahí en este lugar?
4: Como 10 años.
3: ¿Usted ha escuchado ruidos extraños? ¿Se le han aparecido espíritus? ¿Ha pasado algo paranormal en su casa?
4: Ruido, sí, como voy en el campo.
3: ¿He escuchado ruidos extraños?
4: Sí, de repente.
3: ¿Usted tenía en este lugar como un limón, un palo de limón y se secó? ¿En dónde lo tenía?
4: Al lado de la casa.
3: Aquí yo veo también, hermano civilizado, la casa está cargada, la casa le tiraron daño, le tiraron cosas malas. ¿Usted desconfía de alguien?
4: Sí.
3: ¿De quién desconfía?
4: Del lado de la casa mía hay una persona.
3: ¿Es una mujer?
4: Sí.
3: Aquí lo veo, hermano mío. Aquí yo veo que es una mujer que está cerquita a su casa, que me le está haciendo cosas negativas. ¿Y qué le dijo la ciencia médica a usted? ¿Que iba a tener una recuperación o ya quedó así de por vida?
4: Dice que sí hay recuperación, pero no sé cuánto, no sé si será así o no.
3: Usted va a venir a mi maloja.
4: ¿Ya?
3: Yo le voy a ayudar con unas terapias especiales y unos rezos para eliminar todas esas partículas de este trabajo de maleficio, magia negra que le hicieron.
4: ¿Ya?
3: Es una foto que se la capturaron a usted. ¿Quiere que le recuerde qué foto es?
4: Ya, dígame.
3: Es una etografía donde usted está como en una plaza, es como un parque. Usted tiene en sus manos como una bolsa que estaba haciendo compra, está vestido con un jean y una camisa blanca. ¿Se acuerda de esa foto?
4: Sí.
3: Hay otra persona en esta foto al lado de usted. Puede ser un familiar, porque es una mujer.
4: Ya.
3: Y usted está como en una plaza.
4: Ya.
3: Esta fotografía a usted se la sacaron, hermano mío. Porque esta fotografía, hermano mío, ha podido usted haberla extraviado en su propia casa. ¿No, no se acuerda de esa foto?
4: Sí.
3: Tiene que tener cuidado porque este trabajo fue hecho a través de una fotografía, hermano mío.
4: Ya.
3: Y veo que la casa está cargada. ¿Por qué no había buscado ayuda antes?
4: Es que no tenía, no me animaba a buscar esa cosa.
3: ¿Y por qué no se animaba? ¿Falta de fe?
4: No.
3: Está usted como mal con esto que le pasó, ¿cierto?
4: Sí.
3: Muy bajoneado. Hermano mío, venga mi maloja, yo lo voy a ayudar. Va a llamar ya a esta cachovaca al 942-15-7002. Va a reservar una consulta, yo le voy a decir lo que vamos a hacer, ¿ya?
4: Ya.
3: Me va a traer, agárreme la orina, bastante orina en una botella de la vidrio.
4: Ya.
3: Y me va a traer 3 limones verdes.
4: Ya.
3: Va a traerme 3 estillas de canela.
4: Ya.
3: Y me va a traer 3 cintas de género.
4: Ya.
3: De color rojo, blanco y negro.
4: Ya.
3: Con esto yo le voy a hacer a usted una ritualización, lo voy a ayudar y le juro ante Dios que usted se va a parar de esa silla de ruedas.
4: Ya.
3: Porque usted está inmóvil, hermano mío.
4: Sí.
3: ¿Bueno?
4: Sí. Pero usted no puede decir quién es la persona que me hizo eso.
3: Yo le voy a explicar en mi malojita porque hay cosas que a través de la radio no se pueden decir, pero desde ya le digo, fue una mujer.
4: Ya.
3: ¿Ya?
4: ¿Y fue cercana a mí o no?
3: Sí. Es más, ya. Hasta la parte viril le quedó a usted mal. Que usted de la cintura hacia abajo paralizado, hermano mío.
4: Ya.
3: ¿Es correcto o me equivoco?
4: Sí, no es cierto.
3: Entonces va a llamar y va a reservar la hora. ¿Buena?
4: Sí.
3: ¿Qué le dice usted a todos nuestros oyentes? ¿Qué mensaje le da después de haber hablado con el gran chamán amazónico?
4: Sí, que lo llame, que se provee.
3: Le dije la verdad.
4: Sí.
3: Un abrazo, mi viejito. Dios te bendiga. Llamen, reserven hora. ¿Ya?
4: Vale, ya.
3: Chao.
4: Chao.
3: Así le orienta el gran chamán amazónico a las personas que me llaman, que me consultan. No soy adivino, porque en el mundo no hay adivinos. Adivino Dios de la cielo que todo lo sabe y todo lo puede. Pero nosotros sí tenemos la capacidad, tenemos el don de decirle a usted quién le quiere y le traiciona. Hay personitas que no creen en estas cosas, no buscan la ayuda. Mire este hombre, lo dejaron prácticamente inmóvil a consecuencia de un trabajo con una foto que le hicieron a esta personita. Hoy es el último día de atención aquí en Temuco. Hoy es un día jueves 21 de este mes de mayo. Día jueves 21 de este mes de mayo. Ayer miércoles tuve mucha gente. Me dieron testimonio de agradecimiento. Muchas personitas que se fueron felices con sus tratamientos. Y yo feliz y contento porque Indiecito no está en un desierto. Son muchas las personas que me llaman y me consultan. 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Buenos días.
5: Buenos días.
3: ¿De dónde me estaré llamando?
5: De aquí, de Los Ángeles.
3: De Los Ángeles. Un saludo para todas las personitas en Los Ángeles. Tenemos sintonía total. Mucha gente me ha llamado de Los Ángeles hoy, hermana civilizada. Cuénteme, ¿qué le gustó de nuestro programa?
5: Mire, me gustó cómo es usted de franco para decir las cosas.
3: Qué bonito, madrecita. Nosotros somos así, somos directos. Pam, pam, vino, vino.
5: Sí, eso me gustó mucho.
3: Quiero, mamá, que usted se relaje, esté tranquila. Regáleme su fecha de nacimiento.
5: El 11 del 45.
3: ¿El 11, pero de qué mes?
5: El 11 de mayo del año 45.
3: 11 de mayo del año 1945.
5: Sí, así es.
3: En esta fecha de nacimiento estoy viendo, mujer, una personita que desde muy niña, desde muy temprana edad, le ha tocado trabajar, luchar, esforzarse.
5: Así es.
3: Y estoy visualizando que a usted me le enseñaron con principios morales, enseñaron las creencias de nuestro Señor Jesucristo. Usted viene de una familia muy humilde, pero muy creyentes en Dios.
5: Así es.
3: Y aquí veo, madrecita, de que últimamente no se encuentra bien usted en la parte de la salud.
5: Así de nada es.
3: Hay unos dolores muy fuertes que le dan a la parte de los huesos.
5: Sí, claro.
3: Y aquí yo estoy viendo, madrecita, que muchas veces le viene como un ardor a las vistas. Hay un acortamiento visual.
5: Así es, sí. Me operaron de catarata y ahora me han operado de esta cuestión de la retina.
3: Bueno, esos son problemas naturales, madrecita, y le digo desde ya que usted va a quedar bien de las vistas.
5: Gracias.
3: Lo que yo veo es lo que yo le digo, madrecita, porque yo no le voy a inventar cosas que no visualizo.
5: Sí, claro, sí.
3: En el momento que yo le diga mentira, dígame, indio, usted está mintiendo. Porque usted sabe que este programa se hace en vivo, en directo, y es un día jueves 21 de este mes de mayo. Así y es el último día de atención acá en Temuco. Madrecita, veo también en el lugar donde usted vive hay carga, hay fuerzas negativas. ¿Cuánto tiempo lleva viviendo en este lugar?
5: Yo nací acá porque estoy de Negrete. Nací aquí.
3: Nació ahí.
5: Claro.
3: Aquí yo veo.
5: Estuve mucho tiempo afuera así trabajando y después regresé a mi casa ahí.
3: Lo que yo le estoy diciendo al comienzo de la llamada, una mujer que desde muy niña, muy temprana edad, le ha tocado trabajar, luchar y esforzarse.
5: Así
3: pero, pero aquí veo que la casa sí está cargada.
5: Claro,
3: sí. La casa le hicieron daño. A la casa veo que le tiraron cochinadas, que no le digo a través de estos medios, porque hay niños, hay personas que merecen respeto, pero en la casa veo que le tiraron cochinadas. En este lugar, usted tenía una planta de ruda mucho lo bonita, se secó. Tenía una planta de matico, se le secó. Aquí veo que las plantas que usted siembra, plantas que se secan, se marchitan.
5: Así es, claro.
3: La casa está cargada, madrecita. ¿Usted alguna vez ha encontrado algo negativo, algo malo que le hayan tirado?
5: Sí, sí, claro.
3: ¿Qué encontró?
5: Encontré como una vela derretida, que yo la tomé como una piedra en la mano, porque se veía como una piedra así. Cuando me doy cuenta que era una vela que la derretieron y la aplastaron, y quedó así como una piedra.
3: Ya.
5: Yo la tomé con la mano porque la veía como una piedra, pero después me di cuenta que era una vela que la calentaron y la hicieron así como la aplastaron.
3: Virgen Santísima.
5: Claro.
3: ¿Y alguna vez ha visto espíritus negativos? ¿Se han aparecido espíritus, ruidos extraños?
5: Ruidos, sí.
3: ¿Golpes?
5: Sí, golpes y ruido he sentido yo. A ver, donde yo me siento cerquita mío siempre están golpeando.
3: Porque aquí veo que le tiraron a la casa, se lo voy a decir, tierra al cementerio.
5: ¿Ya?
3: Con la orina del niño recién nacido. ¿Usted ha escuchado llantos de guaguas?
5: No he puesto atención, no.
3: Veo la casa cargada, madrecita, y hay veces usted aspira en su casa, a pesar que usted limpia, barre, limpia, hace buen aseo, pero usted aspira como un olor así nauseabundo.
5: Sí, ahí a ver, sí.
3: Como un olor fétido, ¿lo ha notado?
5: Sí, claro.
3: Mujer, usted va a venir a mi maloja lo más rápido posible. Yo no tengo malojita en Negrete, pero sí estoy en Los Ángeles.
5: Claro.
3: Va a venir a mi maloja, me va a traer un poco de tierra de la casa.
5: Ya.
3: Va a agarrar la orina de busté en una botella de vidrio transparente y me la va a traer.
5: ¿Ya?
3: Y me va a traer, madrecita, un poquito de agua bendita.
5: ¿Eso cómo lo consigo? Si no, yo soy católica, no voy a la católica, yo pues yo voy a la evangélica. Ahí no hay de esas cosas.
3: Bueno, madrecita, yo le regalo un poquito, tranquila.
5: Ya.
3: Me va a traer tres cintas, una roja, de género sí, negra y blanca.
5: ¿De qué metro?
3: Un metro cada una.
5: Ah, ya, voy a contarle yo eso, ya.
3: Va a venir a mi maloja que yo le voy a iluminar y le voy a decir lo que va a hacer.
5: ¿Me dijo una roja dijo, y una blanca?
3: Una roja, blanca y negra.
5: Ah, tres, ya.
3: Sí.
5: Roja, blanca y negra.
3: No me use prendas negras. ¿Le gusta mucho el color negro?
5: No. Yo ahora tengo una chaqueta, un abrigo de lana negro ando trayendo ahora.
3: Por eso le digo que no me use prendas negras, madrecita.
5: Ya.
3: ¿Tiene algo negro puesto? ¿Qué es?
5: Sí, un abrigo de lana negro.
3: No use prendas negras, menos la prenda íntima negra, menos.
5: No, esa uso solamente blanco yo.
3: Exactamente. Entonces, madrecita, va a llamar, va a reservar una hora porque necesitamos hacer una descarga a su casa, ¿ya?
5: Ya, bueno.
3: ¿Qué mensaje le da usted a todas las personas que la están escuchando en Los Ángeles, en Temuco, en Osorno, en diferentes partes de acá de Chile? Porque este programa sale a nivel nacional. ¿Qué le quiere decir a usted?
5: Sí. Es muy bueno de escucharle, de saber todas las cosas que están sucediendo. Y ojalá no se vayan nunca de acá porque nos necesitamos.
3: Ya, mamá.
5: Hay mucha gente enferma.
3: Para eso estamos nosotros, para ayudar, madrecita.
5: Sí, claro, sí.
3: Le dije la verdad, ¿quedó conforme con la evidencia?
5: Sí, así es.
3: Ya, mi corazón, no se me quiebre, no se me ponga a llorar, que todo problema tiene solución, ¿ya?
5: Sí, ya, está bien.
3: Ya, mi corazón, un besito.
5: Ya voy a llamar para que me den la dirección bien, porque yo no sé llegar a ese lugar.
3: Eso, mamita. No olvide la cachovaca, el 942-15-7002.
5: Sí, lo tengo anotado.
3: Un abrazo, Dios te bendiga.
5: Ya, igualmente, gracias.
3: Chao.
5: Chao.
3: Se me pone el cuero de gallina, casas cargadas, familias deshechas. Mire esta personita, con lágrimas en sus ojos, lo que me está diciendo. No estamos quemando incienso en altar de mentira, estamos con la verdad. Hoy es un día, jueves 21 de este mes de mayo, último día de atención aquí en Temuco. Escriba la dirección, oyentes, por primera la vez que van a venir a ver a este chamán. Calle Los Cóndores 1081, calle Los Cóndores 1081, a una cuadra del centro Teletón aquí en Temuco. Llamen al 942-15-7002. Ayer miércoles tuve cualquier cantidad de personitas aquí en mi maloja, me brindaron sus testimonios de agradecimiento, me felicitaron por el programa y quiero compartir estos testimonios de agradecimiento con todos mis oyentes. Mucha atención, porque uno de estos casos puede ser el de usted. 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Bernardo O'Higgins 615, Bernardo O'Higgins 615, frente a la Plaza de Armas aquí en Osorno, en la oficina 304 en el tercer piso. Así es de que prepárense para que estén atentos ahí cuando este chamán llegue a Osorno, de aquí de Temuco. Hoy, que es un día jueves 21 de este mes de mayo, viajamos en la noche directos a Osorno. Mañana vamos a estar en Osorno, mañana que es un día viernes 22, sábado 23 de este mes de mayo, en esta y única dirección, Bernardo O'Higgins 615, frente a la Plaza de Armas aquí en Osorno. Quiero compartir con ustedes estos testimonios que me han brindado personitas en el día de ayer aquí en Temuco. Mucha atención, porque uno de estos casos puede ser el de usted.
6: 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Testimonios.
7: Horrible, mi vida era horrible. todo lo que yo quería hacer, todo me iba mal, todo me iba pésimo, me sentía tan mal, mi cuerpo me dolía completo, o sea, mis piernas, no tenía ganas de caminar, me dolían las piernas, yo decía, será los varices, la columna, unos dolores insoportables, no aguantaba estar mucho sentada, la cabeza, oh, era horrible, horrible, se me olvidaban las cosas, imagínense que a tal extremo que yo me subía al colectivo y a los 5 minutos tenía que bajarme y se me olvidaba que tenía que cancelar, era horrible, por eso yo decía, dije, ya no puedo continuar con mi vida así, dije, yo merezco ser feliz, merezco salir adelante, merezco ayudar a mis hijos, tengo mis hijos estudiando, y decía, pero ¿por qué me va tan mal todo lo que hacía? En el amor era absolutamente fracaso horrible. Y en todo, yo el trámite que hacía era como que espere, que después viene, que le vamos a llamar, que no sé, todo era horrible, mi vida era un desastre, me dolía el cuerpo entero, era terrible, terrible lo que a mí me pasaba, ya no podía seguir más con esto, hasta que un día yo decidí, dije voy a ir a donde los indiecitos. Y me acuerdo que el primer día que vine igual tuve obstáculos, no sé, como que alguien me hacía que no venga, pero igual dije yo voy a ir. Y me chateé con la indiecita y cuando yo vine, conversé con ella, aquí me dijeron todo lo que yo tenía, todo, todo. Fue como que si ellos realmente yo lo hice conocido, han sido parte de mi familia, no sé, como mis hijos que saben todo lo que a mí me ha pasado, me dijeron todo lo que yo tenía, todo, todo, todo lo que yo tenía, lo que me dolía, los fracasos, todo lo que yo tenía. Y me dijeron que iba a ser víctima de una brujería, de un daño horrible que a mí me han hecho. Y a causa de esto, es como me sentía, como estaba. Porque yo ahora de que comencé los tratamientos, me siento mucho más mejor. Me estoy sintiendo feliz, con ganas de luchar, de salir adelante. Día a día me siento mejor. Ya se me quitaron esos dolores, las piernas, de la columna tanto que tenía, que de los brazos, que un día me dolía un brazo derecho, que no hallaba qué hacer, después me pasaba al otro. Era terrible, mi vida era un fracaso, un dolor, todos los días. Era para mí, era terrible, terrible. Yo siempre le pedía a Dios, decía, pero ¿por qué? ¿Por qué? Pero ya cuando me dijeron lo que yo tenía, gracias a Dios, yo ahora me siento ya, pero feliz, puedo decir feliz, y no voy a dejar de nunca de no venir, voy a seguir. Yo creo que los favores grandes, uno muchas veces no tiene cómo agradecerla, cómo, no sé, no tengo palabras en este momento para expresar cuando uno de veras encuentra personas que realmente, todavía hay personas que uno la ayuda, porque yo igual fui a otra parte, pero realmente no conseguí la ayuda como acá.
8: Usted había visitado otros lugares buscando la solución al problema. ¿Y qué pasó? ¿Jugaron con su fe? ¿No le ayudaron?
7: No, no me ayudaron. Según me dijeron que iba a ser la pareja anterior que yo iba a tener, que iba a tener no sé qué, que eso me lo transmitió a mí y que se me iba a ir. Me leyeron las cartas y según que me iba a ir bien más adelante, pero no fue así. Fue peor. Yo creo que fue peor. Peor de haber visitado esa parte.
8: ¿Usted escuchaba los testimonios de las demás personitas?
7: Sí, yo empecé a escuchar en la mañana, a la hora que yo podía, escuchaba el programa. Y yo decía, si toda esa gente hablan de testimonio, es porque realmente estas personas saben, es un don que el Señor le ha dado a ellos. Y yo le diría a esas personas que están sufriendo, que a lo mejor, yo sé que hay cientos de personas que a lo mejor tienen el mismo problema mío, yo le diría a ellos que se atrevan a venir y vengan, que no dejen pasar el tiempo, porque yo dejé mucho pasar el tiempo y a causa de eso, era como me estaba sintiendo día a día, yo me estaba muriendo. Y le diría que vengan, que no piensen ni una cosa más, que aquí vengan, aquí van a encontrar la solución de su salud, van a encontrar todo, la alegría, la felicidad, lo que uno realmente tiene perdido, la van a encontrar acá. Uno se siente feliz cuando llega acá, feliz.
9: Conozca los misterios de la comunidad indígena amazónica y la protección que otorgan a quienes nos visitan con fe. 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
3: Son testimonios reales y verídicos firmados ante notario. Como lo decía esta personita, dolor a la cabeza, pérdida a la memoria, no se sentía bien, en todo momento sentía dolencias. Le hicieron chequeos médicos, exámenes, no aparecía nada. ¿Cuál fue nuestra sorpresa cuando visualizamos que estaba víctima de un daño? Que estaba siendo víctima de un daño, de una atadura, de una brujería. No se olviden que nosotros siempre estamos para ayudarles, para servirles. La única dirección de este chamán, no se olviden, oyentes, por primera vez, aquí estamos hoy día jueves 21 de este mes de mayo en Temuco atendiendo consulta. Mañana vamos a estar, mañana es un día viernes 22, sábado 23 de este mes de mayo, mañana vamos a estar en Osorno. Mis oyentes de Osorno, la única dirección a Bernardo O'Higgins 615, Bernardo O'Higgins 615, frente a la Plaza de Armas aquí en Osorno, en la oficina 304, en el tercer piso. ¿Tenemos llamada? Nuestro control me dice que hay otra personita en la línea. El tiempo nos favorece. Vamos a ver quién está con nosotros. Buenos días.
10: Buenos días.
3: ¿De dónde me estaré llamando?
10: Osorno.
3: De Osorno. Un saludo para todas las personitas en Osorno. ¿Qué le gustó de nuestro programa? ¿Qué le llamó la atención?
10: Que cuando le dice a la gente por la fecha de nacimiento, toda la verdad que tiene, lo que tienen.
3: Bueno, mi viejo, y en este momento usted lo va a comprobar. Justamente hoy que ser una día jueves 28 de agosto, estamos en vivo en directo. Regáleme la fecha de su nacimiento.
10: El 25 de abril de 1959.
3: 25 de abril del año 1950, la nueva.
10: Sí.
3: En su fecha de nacimiento veo que usted, hermano mío, ha sido un hombre echado para adelante, ha sido un hombre trabajador, empeñoso. Pero últimamente veo que la suerte no lo ha acompañado, no lo ha ayudado. Y veo que usted tuvo una pérdida de dinero. ¿Cuánto hace?
10: Unos 10 años más o menos.
3: 10 años. Estoy viendo, hermano civilizado, que hay veces a usted le viene como un aburrimiento, un desespero, como con ganas de irse de donde está para otras partes y no volver a saber de nada ni de nadie. ¿Lo ha notado o no?
10: Sí, verdad.
3: Hay veces le viene a usted como un mareo, como que usted estuviera curado.
10: Sí.
3: Y estoy viendo que la parte, la potencia, agotado para tener la intimidad.
10: También.
3: Hay una preocupación por un ser querido. ¿Quién es?
10: Por mi esposa.
3: Deme la fecha de nacimiento de la esposa de usted.
10: El 2 de enero.
3: ¿2 de enero?
10: El 8 de enero de 1000.

0: parte de la vista, hay un acortamiento visual.
1: Sí, sí.
0: A larga distancia, pues usted va bastante a corta distancia, mucha la poquita, y hay veces le viene a usted como una clavada a una pechuga. ¿La derecha o la izquierda?
1: En la derecha, los dolores me igual.
0: Y hay un dolor fuerte que le pega también a una pierna.
1: Sí, al lado izquierdo.
0: Al lado izquierdo.
1: Sí.
0: Cuando hay la intimidad con su hombre, con su esposito, siente mucho dolor.
1: Sí.
0: Y hay algo que yo le voy a decir y se lo voy a hablar de corazón. Ustedes están siendo víctimas de trabajos de brujería, magia negra, hecho por una mujer que los quiere ver separados. ¿Sabía algo de eso?
1: No, no, de verdad que, o sea, no sabía.
0: Yo le digo, madrecita, aquí veo trabajos hechos y esto lo hicieron para verlos a ustedes separados. Es por eso que usted con su pareja, su esposito, de la nada se forman, hay veces, problemas, discusiones.
1: Sí.
0: Hay veces usted se siente como incómoda y también saca los monos, como dicen ustedes, y hay problemas, palabras van, palabras vienen.
1: Exacto.
0: Hay noches que usted no duerme muy bien.
1: Así es.
0: Y veo, madrecita, también como un hormigueo que le da en todo el cuerpo.
1: Sí, de repente pasa eso, sí.
0: Usted tiene que venir a mi maloja lo más rápido posible, Madre Santa, porque veo trabajos hechos, cosas negativas. Ustedes me llaman de Osorno, ahora en Osorno voy a estar el día viernes 22, sábado 23 de este mes de mayo, aquí en Osorno. ¿Ya? Me va a agarrar bastante orina, ojalá un litro de orina en una botella de vidrio, y me la va a traer. Deme con su esposito.
2: ¿Ya?
0: Hermano mío, yo lo que le dije a esposita, los tienen trabajados, los tienen amarrados, los tienen atados a través de una getografía. Hay una fotografía que les capturaron y la veo, hermano mío, trabajada con santería.
2: Ya.
0: ¿Quiere que le recuerde qué foto es?
2: Sí.
0: Es una getografía justamente para unas fiestas patrias donde usted está al pie como de un caballo con una chupalla, le dicen. Aquí mi control me ayuda así, con una chupalla en la mano. Y su esposita está al lado suyo, está con el pelo agarrado, tomado. ¿Se acuerda de esa foto?
2: Sí.
0: ¿Ah?
2: Sí.
0: Esa fotografía le capturaron y con esa fotografía hicieron este trabajo. Usted va a venir a mi maloja, hermano mío. Yo voy a estar aquí en Osorno ahora el viernes 22, sábado 23 de este mes de mayo.
2: Ya.
0: Va a agarrar bastante orina de usted en una botella de vidrio, ojalá un litro. Va a pasar a esposita un poco de algodón por todas las partes de la cuerpo donde ella siente las dolencias que yo le dije. Ese algodón no lo vaya a mojar ni con agua, ni con orine, ni nada, seco. Me trae ese algodón, me trae la orina y me trae 3 limones verdes. Con esto yo le voy a decir lo que vamos a hacer y le voy a decir en qué parte, porque eso lo tienen en un cuarto oscuro unos brujos que trabajan la santería, la getografía que le estoy hablando, que usted está ahí al pie de una caballo con esposita, ¿ya?
2: Ya.
0: ¿Se acuerda de esa foto o no?
2: Sí.
0: ¿Cuánto hace que la extravió, que la echó de menos?
2: De tiempo, pero los años no recuerdo nada de tiempo.
0: Bueno, mi viejito, ¿qué experiencia vivió después de haber hablado con este chamán? Cuéntele a todos nuestros oyentes, ¿qué le quiere decir a usted?
2: Todo lo que me ha dicho a través de la fecha de nacimiento mía, mi esposa, es todo verdad. Es todo lo que estamos pasando, pelea de todo ahí en la casa.
0: Así probamos. Así probamos con hechos, no con palabras. Pero le dije, páseme a su esposita porque usted sabe que pan, pan, vino, vino. A usted los quiere ver separados y yo lo voy a ayudar porque hasta usted la parte de la potencia agotado y cuando logra estar con ella, ella siente mucho dolor.
2: Sí.
0: Entonces, mi viejito, ánimo, la mejor la suerte, llame ya y reserve su hora, ¿ya?
2: Sí, para el 30 bajé yo, creo.

0: Para el 30, al fin nomás.
1: Sí, voy a estar en Osorno el viernes 22, sábado 23 de este mes de mayo. Tuyam.
0: Ya.
1: Un abrazo, ya, Dios te bendiga.
0: Igualmente, bendiciones, gracias.
1: Chao.
0: Chao.
1: Hablamos con honestidad y sinceridad porque no estamos quemando incienso en altar de mentira. Estamos con la verdad. ¿Quieren hablar con el chamán? Llamen ya. 942-15-7002. 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Hoy es un día jueves 21 de este mes de mayo. Estamos aquí en Temuco y mañana es día 22. Mañana vamos a estar en Osorno. Así es de que prepárense porque nosotros ya vamos a estar allá entregándole lo mejor de nosotros, la medicina alternativa, haciendo las ritualizaciones, retirando los daños, mostrándole la cara oculta a la persona de quien los ha perjudicado o de quien las ha perjudicado si es una mujer. Mire este hogar. Acabé de recibir un llamado. Un hombre que le robaron una fotografía justamente para unas fiestas patrias donde está con un caballo. Le hicieron trabajos. Mire lo que esta personita decir, clavadas en la parte, la pecho. Dolor fuerte cuando hay intimidad. El impotente también. Lo trabajan a través de la parte, la potencia, a través de la parte íntima. No soy adivino, que él es claro, porque adivinos en el mundo no hay nadie. Adivino Dios del cielo que todo lo sabe y todo lo puede. Somos personas honestas, somos chamanes y siempre estamos para ayudarles. Mucha atención. Graben esta fecha en su mente, llévela a corazón. Jueves 21 de este mes de mayo, estoy aquí en Temuco. Hoy, último día de atención aquí en Temuco. 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Le recuerdo al señor Gabriel Sánchez, don Gabriel Sánchez, que va a venir a Osorno a retirar el tratamiento para la impotencia sexual. Ya lo llevamos con nosotros, se lo vamos a entregar rezado y conjurado. También para la señora que se llama Verónica Araya, doña Verónica Araya, ahí está el tratamiento que usted pidió para la caída del pelo y para bajar de peso porque está un poquito elevada de peso. Ya le llevamos su tratamiento, su medicina, y esta personita también es de Osorno. Mucha atención, mis oyentes de Osorno, que ya han reservado su hora, su consulta, no me vayan a fallar. Aquellas personitas que vienen por familiares ausentes, quieren saber de un ser querido, traigan la fotografía de ese ser querido, traigan una prenda íntima de esa persona que ustedes quieren saber. Si ustedes quieren saber por qué le ha ido mal en su negocio, por qué su parcela se le mueren sus animales, se los roban, tráigame un poquito de tierra allá de su parcela, córtele un poquito de pelo a estos animalitos que nosotros le vamos a decir qué va a hacer, tráiganos el pelo de los animales. 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Ya saben que nosotros lo único que le vamos a pedir es su fecha de nacimiento, le vamos a mirar la palma de su mano, le vamos a mirar la planta de su pata derecha, le vamos a hablar del presente, planta de pata izquierda, le vamos a hablar del pasado, porque nosotros miramos la planta, la pata también. No le vaya a dar vergüenza. Muchas personitas que dicen, ay, a mí me da pena sacarme la zapato, quitarme la calcetín. No, nosotros somos chamanes y capturamos el rastro, miramos la patica, miramos la manito, miramos la lengüita. Tráiganos la orina en una botella de la vidrio que nosotros le vamos a hablar con la verdad. La teléfono sigue sonando, pero lastimosamente aquí ya nuestro control me da la señal de que llegamos al final de este programa. Solamente me resta decirle a todos ustedes Si este programa les gustó, pasen el dato, recomiéndelo, haga la buena propaganda. Y ya saben, para aquellas personitas que les gusta la copeta y la licora, tengan cuidado con las bebidas oscuras. ¿Nos vamos? Ahora sí, ya nos vamos, el teléfono sigue sonando. Los que no alcanzaron a hablar con este chamán, no se enojen conmigo, no se pongan bravos, sigan llamando al 942-15-7002, que con gusto yo les voy a contestar o les va a contestar la India Mayasca. Hasta mañana, hermanos civilizados, y nunca se olviden que les queremos, les apreciamos y los llevamos dentro de nuestra corazona.
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0: 7 de la mañana, 35 minutos.
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0: 7 de la mañana, 58 minutos.
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3: Cada 21 de mayo, el país conmemora el Día de las Glorias Navales, recordando el combate naval de Iquique. Los actos principales se llevarán a cabo en comunas costeras e históricas de Chile, como Iquique, Valparaíso y Talcahuano, incluyendo también homenajes escolares y comunales a nivel nacional. La Subsecretaría de Telecomunicaciones modificó la normativa que obligaba a identificar llamadas de cobranza con prefijos especiales como 600 u 809. La medida se adoptó luego de un fallo de la Corte Suprema que determinó que estos contactos no corresponden a publicidad ni spam telefónico. La Cámara de Diputadas y Diputados aprobó la renovación del estado de excepción para Biobío y la Araucanía, la cual está pendiente de votación en el Senado. Además, se presentó un proyecto para que militares puedan detener y revisar sin necesidad de policía.
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0: 8 de la mañana, 26 minutos.
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0: 8 de la mañana, 57 minutos.
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3: El Banco Central acordó aumentar gradualmente el requerimiento de capital contracíclico para la banca desde 0,5% a 1% en un plazo de 2 años. La medida busca fortalecer la capacidad del sistema financiero para enfrentar eventuales crisis externas y asegurar el flujo de créditos a hogares y empresas. El jugador Cristiano Ronaldo lidera la lista de convocados de Portugal para el Mundial 2026, que será su última Copa del Mundo a los 41 años, siendo la sexta de su carrera. El INDH presentó una querella contra responsables de una presunta tortura contra 2 adolescentes en un cuartel de la PDI de Copiapó en enero de 2026. Los menores habrían sido golpeados en el rostro y cabeza durante su detención, incluso sometidos a descargas eléctricas en sus genitales para obtener información por parte de los 2 funcionarios de la Policía Civil.
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0: Étale, guaita, siempre nosotros los chamanes médicos ancestrales saludando a cada personita que en este momento nos permitirá entrar a sus casas, hogares, sitios de trabajo, sus autos, sus barcazas, donde llegar esta radioemisora. Les enviar un saludo sincero, lógico, cargado de fe, de esperanza, de buenos los deseos. Quien les hablar su chamán Nocralá, conocedor de las angustias humanas, de los dolores, de penas, de los sufrimientos, pero también con la fuerza para ayudar a tanta personita que lo necesitar. Saludar a mis chamanes Rómulo, a Mapuro, a Taita Saturnino, al Taita Matayanay, al Taita Jacinto, a todos mis chamanes que con la fuerza de Dios estamos siempre en estos 32 años ayudando a tanta personita que lo necesitar. Queremos que la paz habitar en sus corazones, que la serenidad acompañar sus pensamientos y que nunca, nunca les faltan las fuerzas para superar todos los desafíos que la vida nos pone en el camino. Y si no poder, ahí estar nosotros para ayudarles a encontrar las respuestas. En este programa siempre queremos acompañarlos a quienes sentir esas las preocupaciones, esas incertidumbres, cansancios o que buscan una la orientación seria para enfrentar las dificultades, no importar los problemas que tener. En el amor, la salud, la familia, el trabajo, el dinero, no importar. Siempre queremos encontrarles las respuestas. Durante este espacio compartir las reflexiones, las orientaciones personales, con el propósito de ayudarles a mirar su situación con mayor claridad, a reencontrarse con tranquilidad, con la seguridad, con la esperanza, como la cantidad de personitas que lo han hecho y nos dan esos testimonios tan bonitos. 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

0: Gracias a tantas las personas que con lo que tener en las manos, los huesitos con las caracolas en las arenas del destino, tratar de ver pasado, presente, futuro, qué le están pasando en la vida. Jueves 21 de este mes de mayo, feriado, pero siempre en vivo y en directo, ayudando a tanta personita que lo necesitar. Vamos a ver quién está en línea con nosotros.
1: ¿Aló?
0: Hola.
1: Hola.
0: Bienvenida a nuestro programa de la medicina tradicional chamánica. ¿Cuánto hace que nos escucha?
1: Hace ratito ya, no me podía comunicar.
0: ¿Y ya nos visitó?
1: No, todavía no, porque en las cosas que estaba escuchando no lo podía comunicar.
0: ¿Cuál es su nombre y fecha de nacimiento?
1: Nelly Sandoval. Mi fecha es el 17 de julio del 1956.
0: ¿Y qué es lo que más le gusta del programa?
1: Muy bueno, he escuchado muchas cosas muy bonitas, oiga.
0: Las va a comprobar usted, que es lo importante, no lo que le digan, sino lo que usted va a sentir en carne propia. Bueno.
1: Sí, se escucho todo, yo todos los días lo estoy escuchando de cuando lo vi, porque ya gente que ha dado gracias porque las ha mejorado.
0: Pero espere, porque no le escuché. Me dice desde que lo vi, o sea, ¿usted ya me visitó o no?
1: No, nunca.
0: Pero como me dice que desde que lo vi.
1: No, desde que lo estoy escuchando, le digo.
0: Ah, bueno. A ver, mano derecha en corazón.
1: ¿Ya?
0: Escuchar su corazón y sentir, ¿ya?, todo lo que yo voy a hacer mientras tira los huesitos. Bueno,
1: ya.
0: Mano derecha, me hace el favor.
1: Sí.
0: Mira. Oh, Disai Samanei. Disai Samanei, Manahai, Toyonosa. Toyonosa, Kukai, Tanoira, Sarakoira. Saracoira mafasalanta igmaselen igmaselenta te yeneira manitú chango. A ver, doña Nelly, poner cuidado. Me preocupa muchos aspectos de su vida, me preocupa temas al amor, al dinero, al trabajo. Lo que más me preocupa es su salud, que de un tiempo para acá se ha venido deteriorando. Me marcan huesos, me marca sangre, me marca que hay una pierna que molesta mucho más que la otra. Me marca dolor de espalda, de cintura, ciática. Me está marcando situaciones de muchas envidias a su alrededor. Y de un tiempo para acá, complicada por su salud, va a los doctores, se hace exámenes. Le dicen una cosa, otra cosa, pero usted preocupada porque no encuentra respuestas a su vida en cuestión de salud. ¿Es así o me equivoco?
1: Sí, así mismo.
0: Y desafortunadamente hay situaciones que también me preocupan, como le decir, en el amor, porque usted a veces ni se queja de sus dolores para no preocupar a ¿con quién vive usted?
1: Con mi marido.
0: ¿Solo con él?
1: Sí, los dos.
0: A veces ni usted se queja para no preocuparlo a él.
1: Sí, justamente.
0: Y fuera de eso, que a veces están discutiendo por leceras, como le digo a las personas cuando marcan los caracolas tan separadas. Necesitan ver qué está pasando en la relación de ustedes. ¿Ya cuántos años llevar?
1: Ya vamos para los 43.
0: Y están volviendo muy, muy, como le decir yo a las personas cuando marcan los huesitos acá, lo están volviendo como una costumbre el amor. El amor no ser costumbre, el amor con su fortaleza día a día tiene que volverse cada día más bonito. Pero situaciones muy complejas en la vida de ustedes. Tenga mucho cuidado. Hay situaciones que me descoordinan mucho su cabeza, su cuerpo. Cuando no es un dolor, es otro. Y cada día llena de dudas, hasta piensa que le están haciendo algo malo. ¿Es así o no?
1: Sí, he pensado muchas veces.
0: Porque desafortunadamente, ¿cuánto lleva en los médicos?
1: Ya son años que estoy en esto.
0: Lo que usted decir, años viendo cómo su salud se ha venido deteriorando, perdiendo, cuando no son la espalda, cuando no es la cadera, cuando no es las piernas, cuando no son los brazos, cuando no es la cabeza, cuando no es que se infla. Cuando come, cuando no es el colon, cuando no es un riñón, O sea, tener mucho cuidado, doña Nelly, porque su salud se ha venido deteriorando y me preocupa más ese, ese problema que están viendo a las piernas, a la espalda, a la cintura. Tenga mucho cuidado porque los huesos me están marcando muy, muy negativos y hay situaciones que para mí son dos aspectos que le querer decir una enfermedad y otra daño. El daño venir de mucho tiempo atrás y la enfermedad se ha venido creando también unos años, pero la misma daño está dejando que sus enfermedades no aparezcan en los exámenes. Por eso usted se hace exámenes, le dicen una cosa, otra cosa, se toma medicación y cada día parece que no estuviera funcionando nada. ¿Es así o me equivoco?
1: Sí, así bonito.
0: Ahora, su casa está cargada, por eso a veces siente extraños ruidos, a veces olores extraños que ni entiende. Hay situaciones de malas energías de personas cercanas a ustedes. Tener mucho cuidado con eso. Estoy captando algo que le dejaron en su casa. ¿Usted no ha encontrado nada extraño en su casa?
1: No he encontrado nada. ¿Cómo qué puede ser?
0: Estoy captando como algo que le tiraron a la entrada de su casa de un tiempo atrás, como un aceite negro con unos pelos. Tener mucho cuidado, mi amorcito, porque desafortunadamente están en, o estaban, no sé ahora todavía, porque están captando que sí hubo algo en una bolsa negra y desafortunadamente un tiempo en su casa olía muy fuerte a la entrada. ¿Se acuerda?
1: Sí, un tiempo había ese olor.
0: Exactamente. Yo necesito hablar con usted, yo necesito quitarle, como decirle a las personas cuando me marcara así esa venda oscura, porque usted está luchando por su salud, está luchando por su sanación, pero entre más tiempo pasar, peor se poner.
1: Ya.
0: ¿Qué le diría a las personas que la están escuchando?
1: No, que vayan ante ustedes y lo llamen, porque yo he escuchado, pero siento que dar testimonio y que yo también atendido con usted.
0: Gracias, mi amor, y eso querer para usted, que después de que sale me regale un testimonio de agradecimiento. Bueno.
1: Ya.
0: Un abracito.
1: Ya igual.
0: Y Dios me la llenar de bendiciones.
1: Ya, gracias.
0: 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Porque a veces cuando yo veo que las situaciones me tocar decirlas, no tener pelos en la lengua para hablar. 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
2: Pedro Aguilera, usted vino aquí donde los chamanes, donde los indios, a buscar ayuda, ¿la encontró?
3: Sí, perfecto, encontré. Y me siento aliviado de lo que sentía.
2: Cuéntenos usted qué sentía.
3: Sentía malestar en el cuerpo, como mareado a veces, y como que alguien me hacía algo, y ahora ya estoy más conforme de todo lo que tenía yo, lo cuento así en mi cuerpo.
2: Como dice nuestro programa, que sus ojos vean. Exacto. ¿Usted vio el daño?
3: Sí.
2: ¿Lo encontró?
3: Sí, perfecto.
2: ¿Usted mismo lo encontró, verdad?
3: Sí.
2: ¿Qué le diría a los radio oyentes?
3: Que se acojan acá a la presencia suya, porque es la ayuda que se necesita, que usted la puede darla para toda la persona que necesite.
2: ¿Usted vio los cambios en su vida?
3: Perfecto.
2: Vio el alivio del cuerpo, ¿verdad?
3: Sí.
2: El descanso de la mente.
3: Exacto.
2: ¿Está agradecido con nosotros?
3: Agradecido total.
2: ¿Nos recomienda?
3: Ya lo conocido, perfecto. Yo lo recomiendo a cualquier persona que necesite su ayuda, que acoja a usted y que le agradezca y que vea el alivio que da usted para la persona.
2: Don Pedro, gracias por confiar en nosotros y que su vida sea alegre.
3: Y yo gracias a ustedes por haberme dado la ayuda.
2: Amén.
3: Amén.

0: 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Un abracito, amigos de Traiguén, de Curacautín, de Purén, de Los Sauces, que Dios me los llene de mucha fe, mucha la esperanza. Los esperar, como siempre, jueves por medio acá en Victoria, disculpar. Que Dios, Manitú, me los llene de muchas bendiciones.
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0: Qué buena vida, buena versión ahí de esa canción. Estoy pensando en ti. El llanero de Ñuble ahí estaba sonando acá en la mañana de la radio Oliva Rosal en este jueves 21 de mayo. Feriado, pues. Buenos días, por favor, una canción de Paquita, la del barrio. Rata inmunda. No, pero vamos. ¿Cómo esa canción tan temprano? Oiga, no. ¿Cómo vamos, mano? ¿Sí? ¿De verdad quieres escuchar la canción a esta hora? ¿Dedicársela a alguien esa canción Rata Inmunda cuando son las 9:19? No será muy temprano. Paquita la del barrio, tremendo. Vamos a ver si podemos programar esa cancioncita para un ratito más. Y reiterar para quienes se vienen recién despertando, ¿ah? Porque se andaban ahí quizás sacando los loganos. No, así es válido que quizá hoy día se despierte más tarde, se levante más tardecito. Aparte que está tan helado. Los que están descansando, los que están en la casita, aprovechen de regalonear y de flojear, más chiquillos, ¿eh? A esta hora reiteramos el pronóstico del tiempo. 4 grados en Temuco a esta hora de la jornada, 18 la máxima que se espera para hoy, despejado durante todo el día. Así es. En Puerto Saavedra se esperan hoy 13 grados con cielo despejado también durante toda la jornada. Va a estar bonito este día jueves. La zona lacustre, lo que ya se anunciaba para la zona precordillerana, cordillerana, que iban a tener ahí vientos que podrían llegar incluso hasta los 60 kilómetros por hora. Pero también con cielo despejado y 16 grados la máxima que se espera para hoy en Villarrica, Pucón. ¿Qué le parece? Vamos a tener un día con solcito, quizás no tan caluroso obviamente, pero vamos a tener cielo despejado en gran parte de la Araucanía y también en Valdivia. Hoy es el día de las glorias navales, sí, pues 21 de mayo. Día de las glorias navales, ¿ah? Actividades, ceremonias que se van a realizar durante esta jornada, homenaje, cierto, en el día de las glorias navales. 21 de mayo, un combate naval de Iquique. Yo me acuerdo que me hacían pintar a mí en la escuela, usted igual, ¿cierto? Sí, pues ahí pintar la esmeralda. El Huáscar. Oh. Y se quedó acá en Chile el Huáscar. Eso. Muy bien. 9 de la mañana con 21 minutitos. 9 con 21 minutos. Me gusta historia, por si no se habían dado cuenta.
1: Hola, amigo.
0: ¿Cómo está, amigo Lizardo? De Roble Guacho.
1: Sí, amigo. Yo también estoy preparándome para ir a la pega, amigo.
0: Eso. Póngale una
1: canción, amigo. Morenita de ojos bellos. Para dedicársela a mi cariño. Que está por ahí, cerca.
0: Ya, nomás, pues.
1: Creo que está escuchando hasta ahora. Gracias, amigo.
0: Su cariño, dijo. Ya nomás, pues, amigo Lizardo, que tenga un buen día trabajando también, pues, eso, muy bien. Nos quedamos antes con los peregrinos del amor y de ahí vamos con esa canción que nos pedía mi amigo ahí de Roble Guacho. Robertito nos pedía los peregrinos con la Santa y la Diabla. Sonando acá en la mañana universal cuando son las 9:22.

0: 9 de la mañana con 28 minutos.
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Dos corazones. Hoy veamos a Cristiancito Esteban, sí, para saludar a su amorcito celeste alejado. Enamorado. Y una canción de Enrique Iglesias. Pero nunca te olvidaré. ¡Qué buen tema! Viene Luguito ahí, Enrique Iglesias. Por acá que nos dicen en el WhatsApp, el más 56 45 239 1434. Más 56 45 239 1434, el WhatsApp de la Radio Universal. Saludos, Potrillito, que tenga lindo día jueves. Igualmente, pues que tenga lindo jueves, chiquillos. 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Muy bien, va pasando la mañana. No va pasando, recién estamos empezando la mañana. Luego vamos a revisar el horóscopo. Estoy preguntando si tenemos bienes y servicios ideal. Al parecer no, ¿ya? Estoy preguntando ya a las jefaturas. A esta hora, 4 grados aún en Temuco, en la capital de la región de la Araucanía. Sí, se mantiene en 4 grados la temperatura. Cuando son las 9:41, 18 grados la máxima que se espera para hoy, con cielo despejado para Temuco. Enrique Iglesias, ahí de Cristian para Celeste, su amorcito. Oh, y que le dedica esta canción. Nunca te olvidaré.

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1: Pero nunca te olvidaré. Pero nunca te olvidaré. Mira, poquito van despertando para acá, mi auditoria. Van despertando para acá en el WhatsApp. Vamos a ver qué lo dice. Escuchamos este audio, este mensajito de voz. De Argentina.
2: De acá, desde Caleta Olivia, Santa Cruz, Argentina.
1: Salud,
2: Alejandro,
1: para Argentina.
2: Un chileno que nunca olvida sus raíces. No la cambio por ningún lugar del mundo. Mis colores son rojo, blanco y azul.
1: Vale.
2: Escuchando muy buena música de
1: Iglesia.
2: Y buena, linda mañana por acá. Salud para todos por allá por Chile. Y bueno, seguimos escuchando Radio Universal hasta que me duerma. Escuchando toda la programación.
1: ¿Cómo tiene que
2: después.
1: Ser?
2: Saludos, pariente. Acá lo estoy escuchando de la bici de la tía Cacique.
1: Saludos, parientito. Saludos, pariente Alejandro, desde Bicicletería El Cacique, desde Caleta Olivia, Santa Cruz, Argentina, ¿viste? Recopado. Che. Buen día, tocayito, bendecido jueves. Me gustaría escuchar a Ana Gabriel, atentamente. Jorgito, desde Molco, Peleco, Nueva Imperial. Saludos, Jorgito, un abrazo grande, tocayito. Que tenga lindo jueves, también un bendecido jueves 21 de mayo. Y estoy preguntando si tenemos bien ese servicio. 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Vamos con más canciones, chiquillos, para ponerle ritmo, para ponerle sabor, para ponerle swing. Déjale a esta mañana de día jueves, feriado, sí pues, 21 de mayo, Día de las Glorias Navales. Aquí están los Chacales del Maule para nuestro querido amigo Lizardo ahí en Roble Guacho. Con una

Hoy enseguida complacemos a nuestro querido Jorgito Fernández, que nos pidió algo de Ana Gabriel. Ya, pues vámonos con Anita Gabriel esta mañana de día jueves. Compartiendo con ustedes este feriado, siempre usted está descansando. Vamos a tener programación normal hoy día, programación normal, nada de feriado aquí, ¿no? Para acompañarle a ustedes, pues, queridos auditores, claro, a quienes están en casita, a quienes van viajando, y a quienes también, ¿por qué no decirlo?, les tocó trabajar. Tienen la misma suerte que yo, ¿sí? De haber salido tan trabajón, que les acompañamos igual ahí en sus peguitas, en sus trabajos. Están hoy escuchando la Radio Universal desde el trabajo, cuando hay muchos que hoy están descansando, porque yo tengo un puro amigo que está durmiendo y que saco a saludarlo. Ana Gabriel y Hay Amor. Acá en la mañana universal, van faltando 5 minutos para que sea las 10.

0: 2 minutos nos separan de las 10 de la mañana.
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4: El gobierno presentó un proyecto de ley que busca reembolsar el IVA pagado en medicamentos y pañales, como parte de un acuerdo alcanzado con parlamentarios del Partido de la Gente. La iniciativa beneficiará a personas pertenecientes al 80% más vulnerable del Registro Social de Hogares. Un estudio reveló que Antofagasta, La Serena y Concepción ofrecen hoy mejores retornos para invertir en departamentos destinados al arriendo. Las ciudades regionales superan a Santiago en rentabilidad gracias a menores precios de entrada y arriendos competitivos. Durante una actividad del Ministerio Público asociada a la explotación sexual comercial de niñas, niños y adolescentes, se dio a conocer públicamente la existencia de una investigación por explotación sexual comercial de niños, niñas y adolescentes en alta mar.
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Esta es la compañía de la Radio Universal. Estamos en la Mañana Universal, acá en Lautaro, 104.3 es nuestra señal. Gracias a todos quienes nos acompañan en el 104.3, Lautaro y Perquenco. Gracias por su compañía tremenda. Por supuesto, les invitamos para que nos escriban, para que nos comenten, para que se contacten con nosotros. Nuestro teléfono y WhatsApp, +56 45 239 1434, +56 45 239 1434.

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0: Ya son las 10 de la mañana con 13 minutos, 10 de la mañana con 13 minutitos acá en la Radio Universal en esta jornada de jueves 21 de mayo, feriado. Pero aquí estamos nosotros en vivo y en directo para acompañarles a usted que está en la casita. Y a quienes igual les tocó trabajar, ánimo pues chiquillos, ¿sabes? Al menos se va a pasar rápido el día escuchando la Universal, ¿cierto? Eso es lo bueno. Muy bien. 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
0: Muy bien, y como cada jueves, a pesar de que sea feriado, oiga, me encanta el ánimo, eso quiere decir que tenemos una doctora acá que quiere estar con la gente, que quiere estar ahí con uno de sus auditores, que sabemos que la escuchan mucho. Doctora Valeria Salazar, bienvenida acá a este espacio, a su espacio acá en la Mañana Universal.
3: Muchas gracias. Hola a todos.
0: ¿Usted no descansa ni los feriados?
3: No, ni los feriados, pero estoy acostumbrada.
0: Muy bien.
3: Uno se acostumbra a trabajar y estar activo siempre. Oye, primero que todo, quiero mandar un saludo.
0: Por supuesto, el micrófono es suyo.
3: Hoy día están mis pequeños en la casa y me están escuchando, así que quiero mandar un saludo al Santi y al Joaquito Jerez, que los amo mucho, y ya voy a estar por allá con ustedes.
0: Muy bien, qué lindo saludito para comenzar este espacio, ¿cierto, doctora Valeria Salazar? Como cada jueves, acá en la Mañana Universal, donde, sin más preámbulos, mire, le voy a dar el tema yo. No,
3: no hay problema.
0: Que no se note que está preparado esto, que no se note que está preparado.
3: Claro.
0: Pero bueno, un tema que me imagino que es muy recurrente ahí en su consulta, ¿cierto?, con sus pacientes, sobre cuando están los dientes sanos, ¿cierto? Si es recomendable o no usar prótesis removible. ¿Está bien dicho?
3: Sí,
0: prótesis removible.
3: Mira, ¿qué pasa? Muchas veces yo creo que no solamente alguien lo ha pensado, sino también ha escuchado que, ay, qué lata, ¿sabes qué? Me voy a sacar los dientes, me hago una placa y listo.
0: Eso, la placa, la prótesis y la placa.
3: Sí, la prótesis total, la placa, ya. Y listo, y me olvido de lavarme los dientes, de ir al dentista.
0: ¿Es muy recurrente eso, doctora?
3: Sí. Supuestamente solucionando todo, pero en verdad no es así.
0: No es la solución.
3: No es así, no es así. Y ¿cómo nosotros podemos cambiar esto, cierto? Con información. Con la información. Nada va a reemplazar a tus dientes, naturales.
0: Claro.
3: ¿Y qué pasa? Hay veces que esto pasa en pacientes que tienen los dientes sanos. Ya, hay veces que, claro, uno tiene que extraer dientes porque no hay solución, como hablábamos en otras ocasiones, y ahí sí es recomendable hacer prótesis para devolver función, devolver estética, pero en dientes sanos.
0: Pero es porque lo necesita el paciente, digamos,
3: exacto,
0: porque lo necesita,
3: por
0: no hay nada más que hacer.
3: No hay nada más que hacer, exacto.
0: Pero en dientes sanos.
3: Pero en dientes sanos, sí. Entonces, igual hay que ver el porqué. ¿Por qué tú te quieres sacar los dientes y hacerte una placa? Muchas veces, es como conversábamos, es por, pucha, ya no, no me gustan mis dientes. O se me empezaron a mover mis dientes, cambiaron la posición, se separaron, ya no me siento bien conmigo mismo, me veo al espejo y siento que la mejor solución es sacarlo y hacerme una placa completa, una prótesis completa. Y en realidad existen tratamientos. Ya.
0: Perfecto.
3: Muchas veces se cree que porque, claro, los dientes se mueven, casi generalmente es por el tema de la enfermedad periodontal que afecta al hueso, ¿cierto? Donde los dientes están más móviles y sí, van moviéndose, van ocupando otro lugar que antes no estaba acostumbrado a verte así, pero eso tiene solución. Ya hoy en día existe el tratamiento para la movilidad de los dientes, obviamente que cada caso hay que evaluarlo, uh-huh. Pero hay posibilidad de verlo antes de perderlos, ¿ya? Ahora, ¿qué es lo importante de esto? Y quiero que quede igual claro que no significa que una placa no sea buena, ¿ya? Uh-huh. Sino que cuando yo tengo la necesidad de usar placa, cuando mis dientes están sanos, es una opción sacar todos mis dientes, olvidarme de ir al dentista, olvidarme de lavarme los dientes, ¿cierto? De preocuparme, entre comillas, de la boca con una placa y listo. No, ya no es así. Los dientes van a ayudarte a hablar bien. Sí, porque van a contener la lengua.
0: Buen punto.
3: Ya, a hablar bien, a sentirte seguro también. Porque hay muchas veces, yo creo que ustedes igual en la casa han visto a alguien que de repente está hablando y se le mueve la placa.
0: Exacto.
3: Ya, una placa no es para toda la vida. Casi siempre tienes que estar haciendo ajustes o porque bajas de peso, se va desgastando el hueso. Igual te haces dependiente del dentista, ¿ya? Entonces es importante derribar este mito, ¿ya? Uh-huh. Que no porque yo tengo los dientes sanos, me aburrí de mis dientes, mejor una placa. No, las placas dentales tienen especificaciones y es cuando perdemos los dientes, cuando ya no hay más por hacer, ¿sí? O también algunas veces por temas económicos, no te puedes hacer un tratamiento de conducto, ¿cierto? Y te sacas el diente o las muelas y devuelves la funcionalidad, devuelves la estética con una placa, ¿ya? ¿Qué es lo importante de esto? Igual tener en consideración, cuando nosotros tenemos nuestros dientes sanos, tenemos la función, quizá algunas veces la estética no nos gusta, pero eso tiene solución. Uh-huh. Ya hay especialistas, está rehabilitación oral, que hacen coronas, restauraciones, tapaduras más estéticas, ¿sí? Está la periodoncista que te puede ayudar, o el periodoncista que te puede ayudar, ¿cierto? Con el tema de los movimientos de tus dientes, ¿sí? Inclusive ortodoncia en adultos. Uh-huh. Ya, de enderezar algo que no te gusta, claro, que te está chueco acá, sí, está la opción. Ahora igual hay implantes, ¿cierto? Que si bien el costo es mayor, existe igual esta opción de dejarlo fijo, pero igual tienes que mantener controles, ¿ya? Los implantes no es que tú te los coloques y te olvidaste. No, igual tienes que tener controles. En otras palabras, del dentista no te puedes olvidar en tu vida. No te salvas de nosotros. Ya, imagínate, cuando tenemos placas también se van perdiendo el hueso, ¿sí? Uh-huh. La estética facial igual va cambiando, porque en la parte de donde va la boca, que técnicamente se llama tercio inferior de la cara, yeah, va disminuyendo la altura. Entonces los labios están más juntos, ¿sí? Uh-huh. El mentón pareciera que se fuera más hacia adelante, ¿ya? Y esta parte se notan más las arrugas aquí entre la nariz, ¿cierto? Y el labio. Ahí se notan más las arrugas porque los caninos nos ayudan a rellenar esta parte y vernos aquí más rellenitos.
0: Qué increíble, ¿eh?
3: Sí,
0: qué
3: increíble. Que no esté tan marcado. Entonces es importante que esto quede claro en casa, de que no porque no me gusten mis dientes o por sentirme frustrado de que quizás no hubo un profesional, alguien que te pudo orientar, ¿cierto? A solucionar tus problemas o no tuviste la confianza, no es llegar y sacar los dientes y hacerse placa.
0: Porque ¿ya? Hay una frase que dice, los dientes naturales son irreemplazables.
3: Irreemplazables. Además que el diente va a mantener el hueso. Nosotros, nuestros dientes alrededor tienen hueso, ¿ya? Uh-huh. Y ese hueso cuando no tiene diente se empieza a desgastar, porque el cuerpo que dice, voy a gastar energía en algo que no estoy ocupando, ¿para qué lo voy a mantener?
0: Exacto.
3: No, y se empieza a desgastar, ¿ya? Entonces, las prótesis, las placas removibles, tienen indicaciones exactas, no para cualquier persona que quiera llegar y sacarse los dientes, ¿sí? ¿Por qué? Porque la calidad de vida es distinta igual, ya, a los dientes sanos, naturales, cuando sí existen tratamientos, ¿sí? Lo importante de esto igual es tener la confianza con tu profesional de contarle por qué tú te quieres sacar los dientes sanos, ¿ya? Y poder orientarte a tomar una decisión informado. Yo no puedo decirle a primera, no te lo saques, no sé qué, bla, bla, porque cada uno es libre de decidir. Y como les digo a todos mis pacientes, decida, pero informado. Pero informado. Yo creo que esto es para cualquier tema de la vida. Uno tiene que decidir informado, ver los pros, ver los contras, ¿ya? Es importante. Sobre todo, la mayor desventaja de lo que son las prótesis es la prótesis de abajo, la inferior, que es total, con todos los dientes, igual el ajuste es mucho más complejo. ¿Sí? Entonces, dejar esa opción de placas cuando realmente sea necesario. ¿Ya?
0: Muy bien, doctora. A esta hora estamos conversando con la doctora Valeria Salazar acá en la Mañana Universal. Se nos pasó el tiempo muy rápido, me llamó mucho la atención eso. Se nota que estaba muy interesante el tema ahí. Una consulta así como extra, ¿sí? ¿Qué rango etario se da más esto de sacarse todos los dientes? ¿Pasa en joven?

0: Muy, muy, muy claro eso, doctora, de que hay que informarse. Hay eso, que informarse. La decisión que tome, si se lo saca todos los dientes, no se lo saca, pero informado.
1: Sí, es súper importante igual, que siempre lo recalco. Si tienen alguna duda, consulta, están mis redes sociales.
0: Eso, donde por favor, doctora.
1: Pueden escribirme. Sí,
0: por favor.
1: En Instagram me pueden seguir como @doctoravale.dentista, DRA. De doctora la abreviación, ya, y me pueden dejar un mensaje, yo siempre voy a estar respondiendo. El otro día feliz me escribió igual una mamá porque tenía dudas, y poder apoyar a mi comunidad, a ustedes, a través de mi conocimiento, yo de verdad que me doy por pagada. Poder entregarles un granito de arena de lo que me he formado durante todo este tiempo, yo feliz de poder darle esta información, que tengan conocimiento. Las personas, cuando tenemos conocimiento sobre algún tema, nos empoderamos. Si usted tiene conocimiento sobre su salud oral, se va a empoderar y va a decir, por esto me tengo que lavar los dientes, por esto tengo que usar el hilo dental, por esto tengo que ir al dentista, etcétera. Y esa es mi idea, de que ustedes en casa se empoderen de su salud oral, sepan que sus dientes son irreemplazables. Así que si tienen la posibilidad de poder tener controles preventivos antes del dolor, como conversábamos el jueves pasado, ¿cierto? Sí. O si están con dolor, tiene la posibilidad de salvarlo, hágalo. Es una de las mejores inversiones que va a hacer. Y siempre, siempre con la confianza de su profesional, con la transparencia, ¿cierto? Que no haya letras chicas por ahí, de todos los pasos que tiene que seguir para poder salvar sus dientes o muelas. Eso es súper importante.
0: Doctora, le queremos agradecer su tiempo, que tenga un buen fin de semana. No sé
1: muchas
0: si viene, no sé si
1: no,
0: hay sándwich. No hay sándwich,
1: no,
0: no hay sándwich, acá
1: viajo,
0: tampoco.
1: Así que no,
0: muy
1: no
0: bien.
1: Hay sándwich. Lo que sí, el otro jueves no voy a estar.
0: Oh,
1: ya, pero no va a ser porque no quiera venir.
0: Va a ser precisamente algo por
1: exacto,
0: su
1: exacto.
0: Así que, bueno, se nota que hay harta vocación en usted, de verdad que la felicitamos.
1: Muchas gracias a ustedes por este espacio. Yo feliz.
0: Y que tenga una muy buena tarde.
1: Muchas gracias, igualmente. Chao, chao.
0: Conversábamos con la odontóloga, ¿cierto? Con la doctora Valeria Salazar, acá en este espacio de la Mañana Universal, para que usted, auditor, vaya informándose más sobre la salud oral. Hacemos la pausa comercial y ya regresamos con más saludos, con más canciones, con más informaciones también, acá en la mañana de la Radio Universal. Diez de la mañana con 28 minutos.
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0: Muy bien, ya son las 10 de la mañana con 45 minutitos, 10 con 45, y yo les tengo un dedito de atención porque viaja desde Temuco y relájate con Vacaciones Tercera Edad de Cernatur. 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Ven a conocernos. Potrillito, ¿cómo estás? Lo escucho desde Ercilla en el 106.1. Una canción, por favor, de Santa Feria. El maestro Dani por acá. Salud para los máster y para Mari. Está heladito, dice. Sí, decíamos que íbamos a tener cielo despejado, pero no con temperaturas tan altas como ayer, por ejemplo. Ayer me encuentro que estaba medio tibio el aire, incluso. Andaba con short y polera. No, nunca tanto. Pero sí, ayer estuvo bastante como caluroso, incluso. Sí, yo escuché ese comentario durante la jornada de ayer. Se dice que el Puelche es viento medio tibio, ¿eh? Y ayer había viento Puelche. 13 minutos nos separan de las 11 de la mañana y vamos al horóscopo enseguida, porque estamos atrasaditos, y de ahí vamos a seguir revisando los WhatsApp que nos han llegado al más 56 45 239 14 34. Rápidamente vamos al horóscopo, sí, porque va pasando la mañana. Fíjense ustedes que esto es lo que dice su signo, amiga, amigo auditor, para hoy jueves 21 de mayo. Sin más preámbulos, comenzamos. Aries, en el amor, día fructífero para quienes deciden comenzar a afianzar relaciones afectivas o encontrar el amor. En salud, molestia debido a resfríos. Y el dinero, por nada del mundo debe dejarse tentar por gastar dinero que tanto tiempo ha estado ahorrando. Aries, color amarillo, número 8. Tauro, en el amor, cuidado con estar mirando el vaso vacío. Aún tiene mucho para ser feliz. En salud, sea más preocupado por su salud mental. Aliméntese bien y estimule su cerebro, Tauro. Y en dinero, debe empeñarse en la búsqueda de un trabajo mejor que el que tiene ahora. Color crema, número 4 para Tauro. Géminis, en el amor, debe tratar de revitalizar la relación para que esta realmente pueda pasar a una etapa mejor. En salud, cuídese mucho para evitar contagios de enfermedades respiratorias. Y en dinero, no se debe dar por vencido cuando las cosas no resultan a la primera. Color ámbar, número 11 para Géminis. Cáncer, en el amor, Cáncer, aproveche ese encanto natural que tiene, de modo que quienes están a su alrededor se sientan encantados con usted. En salud, comer tan tarde en la noche no es recomendable. Y en dinero, los conflictos en el trabajo están disminuyendo su motivación. ¡Cuidado! Color rojo, número 24 para Cáncer. Leo, en el amor, vea bien las cosas, ya que a veces esas diferencias terminan siendo el mejor atractivo de una persona. En salud, debe ser más saludable en su vida y esto será mucho mejor, Leo. Y en dinero, los resultados no aparecerán de la noche a la mañana. Esfuércese. Color rosado, número 22. Virgo, en el amor, Virgo, no deje que un pensamiento equivocado tire por la borda tantos años de convivencia. En salud, tenga cuidado al momento de hacer deporte. Y en dinero, recuerde que la tarea aún no está terminada, por lo tanto, no debe bajar la guardia por el momento. Color plomo, número 1. Libra, en el amor, pensar solo en usted le hace ver una persona egoísta y que no se preocupa por las demás personas. En salud, cuidado con los cuadros de estrés, busque la forma de evitarlos distrayéndose. Y en dinero, no debe evadir sus responsabilidades. Libra, color celeste, número 21. Escorpión, en el amor, cada detalle que usted tenga irá poco a poco encantando a esa persona. En salud, tenga cuidado con las úlceras que puedan aparecer en su estómago debido al estrés. Y en dinero, buena probabilidad de que lleguen ofertas de empleo. Color naranjo, número 16. Sagitario, atención, el amor, Sagitario, no debe exigir a los demás cosas que usted tampoco está dispuesto a hacer. En salud, una actitud positiva también permite que las cosas en su hogar mejoren en el aspecto de salud. Y en dinero, no debe renunciar a sus aspiraciones. Color calipso, número 10 para Sagitario. Capricornio, en el amor, no debe quedarse solo en las cosas malas que le han ocurrido, ya que se balancea, las cosas en su mayoría han sido buenas. En salud, ojo con estar trasnochado. Y en dinero, problemas en la relación laboral con sus compañeros, Capricornio. Color azul, número 2. Acuario, en el amor, llegó el momento de meditar y analizar cómo dirigirá su vida a partir de este momento. En salud, ponga el todo de su parte para poder recuperarse lo más pronto posible. En dinero, lo paciente para que las cosas solucionen el transcurso del tiempo. Sí, pues, ¿ah? Por acá, vamos en Piscis, sí. Color verde, número 5 para Acuario. Y Piscis, en el amor, quedarse con los brazos cruzados, esperando que todo le llegue, es una actitud bastante equivocada. En salud, un organismo equilibrado es capaz de enfrentar cualquier enfermedad. Y en dinero, sus compromisos financieros no deben ser aplazados. Color lila, número 13 para Piscis. Hoy, jueves 21 de mayo.
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0: Complacemos enseguida al maestro Dani, que nos pedía algo de Santa Feria, que nos escucha ahí en Ercilla. El maestro Dani, saludos para él, para los chiquillos de la fábrica, para Mari también, pues, ¿ah?
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0: Aquí está Santa Feria, esta buenísima versión de Morena Esperanza. Ya son las 10:52 acá en la mañana, en la Radio Universal.
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0: 10:56.
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4: El Cirque du Soleil regresa a Chile desde enero de 2027 con una nueva versión de Alegría, uno de sus espectáculos más emblemáticos. La compañía espera reunir a miles de fanáticos en la gran carpa del Espacio Riesco. Un estudio de la Defensoría de la Niñez reveló que en 2022 el 42% de los menores estuvo expuesto al contacto con extraños en Internet y que el 48% de los jóvenes interactuó activamente con personas desconocidas online y un 40% fue contactado por terceros sin relación previa a través de redes sociales. El nadador nacional Alberto Abarza brilló en la World Series de paranatación disputada en París al sumar 2 podios, destacando su medalla de bronce en los 200 metros libre con un tiempo de 4 minutos, 25 segundos, 76 centésimas, convirtiéndose este en su mejor rendimiento de la temporada.
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0: Minutitos, 11 de la mañana con 12 minutos acá en la Radio Universal. Oye, hagamos un poco de historia, ¿les parece? Tengo muchos saluditos acá en el WhatsApp, pero antes les voy a leer algo textual que encontré acá en una página web X, ¿ya? Pero me parece importante, interesante, que sirva como ayuda a memoria para que no se le olvide nunca lo que pasó hoy, ¿ya? No, pues sí, la educación cívica me parece tan importantísima a mí. La educación cívica. El combate naval de Iquique fue uno de los enfrentamientos más importantes de la campaña naval en la Guerra del Pacífico. Tuvo lugar en la Bahía de Iquique el miércoles 21 de mayo de 1879. En él se enfrentaron el monitor peruano Huáscar al mando del capitán de navío Miguel Grau Seminario y la corbeta chilena Esmeralda al mando del capitán de fragata Arturo Prat Chacón. El combate terminó con el hundimiento de la Esmeralda y el levantamiento del bloqueo del puerto de Iquique. El 16 de mayo de 1879, la escuadra chilena dejó bloqueando el puerto de Iquique a la Esmeralda y la Covadonga, además del transporte chileno La Mar, y zarpó rumbo al norte para enfrentar a la flota peruana que esperaba sorprender en el puerto del Callao. Sin embargo, el mismo día los buques capitales de Perú habían salido con rumbo al sur con la intención de defender sus puertos en Tarapacá. Ambas flotas se cruzaron sin verse y las naves peruanas encontraron el día del combate a las menores naves chilenas en Iquique. Aunque comenzaron en el mismo lugar y a la misma hora, el enfrentamiento entre la Esmeralda y el Huáscar se conoce como combate naval de Iquique, mientras que el choque entre la Independencia y la Covadonga es llamado combate naval de Punta Gruesa, ya que su desenlace ocurrió frente a ese punto de la costa. Tras 4 horas de combate, el Huáscar hundió a la Esmeralda con su espolón. La tripulación chilena que luchó hasta el final fue ampliamente admirada en su país. Es decir, en nuestro hermoso Chile. Un poquito de historia nunca está de más, ¿cierto? Sí, un poquito de cultura. Una ayuda a memoria, claro, para que no se olviden estas fechas importantes de nuestra historia, de nuestro país. Cuando el capitán Arturo Prat... Ya, no. Pero sí, a uno se le aprendía como poesía antes, como poesía. Así era. 11 de la mañana con 14 minutos, tengo saluditos. Uy, saludo para mis amigos en Choroy, con la comuna de Cunco, a los chiquillos de mis colegas, claro. Muy lindas personas ahí del programa Un Poquito de Ti, de Choroy. Un gran saludo para ellos, a la gente linda de Choroy, comuna de Cunco. Jorgito, ¿cómo está? Dice qué helado que está, pero está bonito el día. Recién llegando a casita, tomando unos matecitos. Saludo para mis papis, mi sobrino. Un temita, por favor, de los Jaivas. Ya nomás, pues, vamos a buscar algo de los Jaivas. Quizás un ratito más para Pati Millafil. Potrillito, linda y hermosa mañana. Que tenga un lindo día. Yo bacán, dice aquí, con todo. Déjale. Tomando desayuno. Y qué mejor que con la compañía de la Radio Universal. Ya tú sabes, Natalia de Cungo Chico nos pide un tema de Emanuel. Ya nomás, pues, Natalia, un abrazo grande para usted. Que tenga un lindo día.
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0: 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Hoy tengo un saludo muy especial, un saludo muy cariñoso para Benjita. Sí, pues ahí alumno del Liceo Bicentenario Politécnico Petrovquén. Benjita que siempre escucha la radio universal en la comuna de Gorbea, también en Quitratué con su abuelita, me contaba. Y que es fiel auditor de la radio, siempre está escuchando todos los programas. Así que, Benjita, para ti un gran abrazo, para tu familia, espero que estén muy bien. Y está ahí con fin de semana largo, mis queridos alumnos del LBPP. Claro, sí, como la gran mayoría de los establecimientos que se tomaron sándwich igual mañana. Así que van a tener hasta el lunes, ¿eh? El lunes recién van a volver a clases. Así que un gran saludo para todos los estudiantes, especialmente a los chiquillos del Liceo Bicentenario Politécnico Petrovquén. 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
0: José Luis Rodríguez solicitado en WhatsApp. Esto es Tengo Derecho a Ser Feliz. Saludo para mi mamita linda que está escuchando la radio con mis viejitos ahí, Ernestito y Berta. Están tomando mate, yo creo, hasta ahora, ¿o no? Ya salieron quizás a hacer sus cosas por ahí en el campo. Usted sabe que en el campo no hay feriado, no falta qué hacer, pues diga. Pero creo que están escuchando la radio, así que esta canción le gusta mucho a mi madre, Belgi. Tengo Derecho a Ser Feliz con José Luis Rodríguez.

0: 11 de la mañana con 27 minutos.
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en esta jornada sigues acompañándote de la Radio Universal. Les invitamos en esta mañana para que puedan pedir sus canciones y mandar sus saludos. Más 56 45 2 39 14 34 es nuestro teléfono. 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Ya, saludos grandes para la gente de Victoria, 106.1. En Curacautín, 104.5. Abrazos gigantes para la gente de Lautaro, en el 104.3. Y por supuesto, un saludo gigante para quienes están en Puerto Saavedra, a través del 91.5 a esta hora, compartiendo la mañana universal.

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Oye, aquí está lo nuevecito del Flaco y sus parientes. Sí, esto recién salido del horno. Primicia para nuestros auditores de la Radio Universal. Aquí está lo nuevecito 2026 del Flaco y sus parientes. Esto que lleva por título Pero quererte jamás.

0: Así se llama lo 9 del Flaco y sus parientes, sonando acá en la Radio Universal. Ya son las 11:41. 11:41, acá en la Radio Universal. La fuerza de escucharnos. Tengo saluditos por acá. Buenos días, Jorgito, te escuchamos en Colonia O'Higgins. Un pajarito nos contó que pasaste por acá. A ver, ¿cuándo anduve por Colonia O'Higgins? No, ya como hace un mes, dos meses anduve por ahí. Fui a buscar a la tía Olguita y a la mamá del jefe, padre, del flaquito. Saluda a la señora Olguita y a la tía Olguita San Martín. Y a toda la gente linda ahí de Colonia O'Higgins, Las Quemas, saludos grandes. La Cascada, igual, saludos a la gente linda de Cascada ahí. Reserva, Quinque, Maui Danche, California, Pajamaisan, Comuy, toda la gente linda que nos sintoniza ahí en ese sector de la comuna de Petrufquén. Mi querido Filoco, por supuesto. Bueno, dice que le veo un temita de Roberto Carlos, ese hombre soy yo, para dedicárselo a mi amorcito Fernando, de parte de Marta. Ya, pues, saludo para Martita y también para su amorcito Fernando y para toda la gente linda y de Colonia O'Higgins. Saludos grandes, chiquillos. Muy pronto nos vemos, ¿eh?
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0: ¿Fuiste tú la que llamó? Por acá se nos quedó un mensajito de voz de la Nani. Le pido disculpas a la Nani que se nos quedó ahí un mensajito de voz, un audio.
2: Hola, muy buenos días, Jorgito. Mire, un gusto poder escucharle, ¿verdad? Un día 21 de mayo, hoy nació una persona muy especial para mí, que me bendijo con una mamita hermosa. Está de cumpleaños mi viejita linda.
0: Muy bien.
2: Saludo hacia el cielo para mi mamita Rosita, y voy a ir en visita y quisiera escuchar la canción Te Traje Flores con María José. ¿Será posible? Por favor, muchas gracias, un abrazote gigante.
0: Un abrazo gigante, y qué lindo recordarle a la mamita Nani, y como le estábamos debiendo hace rato ese saludo, porque nos había enviado hace mucho rato ese audio, le pido disculpas, Nanita. Y por acá, fíjese que tengo más saluditos, porque dice, hola amigos de Radio Universal, soy José Salazar. Saludos, Josecito. Quiero mandar un saludo a mi sobrina Aurora Muñoz Salazar, que está de cumpleaños. Un añito. Decirle que la amamos mucho, que sea muchos años más. Y a toda la familia Salazar Donoso de Petrufquén, hermanos, papá, mamá, a mi pareja Nicole Riquelme, a su hija Rayén Riquelme, y a mí me tocó trabajar hoy día en San Fernando. Una canción, por favor, de cumpleaños feliz. Ya, pues, saludo grande entonces para Aurora Muñoz Salazar, que está cumpliendo un añito. Y la saluda ahí, a ver. Ay, se me perdió. José Salazar, saludo ahí de José Salazar para la sobrinita Aurora Muñoz. Ya, perfecto. Y nos pide una canción de cumpleaños feliz. Por acá nos escriben, te faltó Nueva Trulia. ¡Oh, saluda a Nueva Trulia! Saluda a la gente linda de Nueva Trulia. Cantarrana, okay, saludos ahí a todos los parientes que están escuchando la Radio Universal. 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
0: Nos quedamos con la gran Jota Quintanilla para recordar a la mamita y de Nani. Y para todos quienes recuerdan a algún ser querido, te traje flores, se llama esto con María José Quintanilla. 11:40.

te traje flores para recordar a nuestros seres queridos que ya han partido de este mundo, de este plano terrenal. Buenos días, Peñito. Saludos para usted, Peñi. Bendiciones. Yo escuchándolo en el campo junto a mi familia. Colóquese un temita al potrillo. No, ya. ¿Cómo está tan buena la música? ¿Para qué vamos a echar a perder la programación tocando el potrillo? Saludos grande, Peñito. Ahí mi amigo Rafael, que está con la familia en el campo. Un abrazo grande, amigo, para toda su gente. Muy lindas personas. Tuve el gustazo de compartir con ellos hace algunos años ya. Sí. Y de verdad que lo pasamos muy bien ahí en un matrimonio. Estuvo buena la cosa. Saludos de Peña y Rafaelito. Un abrazo grande a toda su familia. 10 minutos falta para que sean las 12 del día y vamos a ver qué estamos debiendo en cuanto a canciones. A ver. Estamos debiendo Ese Hombre Soy Yo de Roberto Carlos. Sí. Vamos a programar enseguida esa canción. Creo que nos estamos debiendo otra, ¿sí? Creo que no. Ah, sí, le estamos debiendo igual la canción a nuestra querida Patti Millafil, algo de los Jaivas. Vamos a preguntar si podemos tocar los Jaivas hasta ahora. Yo creo que no hay problema, pero vamos a preguntar igual, ¿ya? 10 minutos nos separan de las 12 del día. Sí, faltan 10 minutos para que sean las 12. Roberto Carles. Roberto Carlos. Iba a decir Robert Charles, ¿ah? Era medio English. Roberto Carlos, ahí sí. Ese tipo soy yo. Estando acá en la mañana de la Radio Universal.

0: Faltan 4 minutos para que sea las 12 del día.
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4: El Ministerio de Transportes y Telecomunicaciones comenzó el Plan Nacional de Ordenamiento y Retiro de Cables en Chile. La medida busca eliminar las marañas de cables, mejorando la seguridad y calidad de las conexiones. El Museo Demonológico Tenebris es el primer museo de este tipo en Sudamérica y fue inaugurado en pleno barrio Brasil. Cuenta con reliquias de todo el mundo y elementos vudús para eliminar personas obtenidos a través de compras y donaciones de experiencias paranormales. A partir del 1 de junio de 2026, entra en vigor el Sistema Único de Cobranza de Cotizaciones, que busca recuperar montos previsionales no pagados por los empleadores, comenzando en junio con la cobranza judicial de cotizaciones atrasadas y culminando en febrero de 2027 con la cobranza unificada.
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0: Avanza para todos los parientes que andan avanzando por tranca.
1: Alguna vez narizca si bien chucarabas. Sí, yo conozco unos bien chucarabas. Y que quedan con maña más encima. No, terrible, terrible, pariente, terrible. 12 del día con 12 minutitos, 12 del día con 12 minutos acá en la Radio Universal. Ya pasamos el mediodía. Y bueno, a esta hora, cierto. Honores, homenajes por los 147 años de combate naval de Iquique, ¿eh? El 21 de mayo. Qué bonita, qué bonita. Me gusta. Y la educación cívica, reitero, ¿eh? Yo me acuerdo que como poesía uno tenía que aprenderse ahí lo que dijo nuestro capitán Arturo Brás Chacón, que ya se me anduvo olvidando ya, pero ya. No, no, si algo me acuerdo, algo me acuerdo, ¿eh? Bueno, hoy 21 de mayo es cierto día de las glorias navales. El combate naval de Iquique.
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1: Cuando el capitán Arturo. Mira, tuve que buscar una ayuda de memoria, tengo que reconocerlo. Pero es algo así la frase, es algo así, ¿cierto? Muchachos, la contienda es desigual, pero ánimo y valor. Nunca se ha arriado nuestra bandera ante el enemigo. Y espero que esta nos. Espero que no sea esta la ocasión de hacerlo. Ay, ¡qué tremenda palabra con esa arenga, oiga! Del capitán Arturo Prat. Y eso es lo que se admira, ¿cierto? La valentía, la gallardía. No hubo temor, sí, quizá hubo temor, quizá hubo miedo, pero aún así...
3: ¡Mambo!
1: El capitán Arturo Prat al abordaje, muchachos, sabiendo que no había muchas probabilidades, no, no, pero ahí estaba, pues, ¿ah? Arturo Prat y todos sus muchachos, los héroes, ¿ah? Los héroes ahí de Guerra del Pacífico. 12 del día con 15 minutitos. 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
1: Llega a los charros de Argentina, esto es Amores como el Nuestro.
6: Adaptado a nuestro.
1: En este jueves 21 de mayo, feriado, pero aquí estamos acompañándole en vivo, estamos en vivo, por eso que digo a cada rato la hora, para que no piense que estamos grabados, porque no estamos grabados, no. Nosotros sí estamos en vivo, estamos en vivo.

0: Estaban los charros de Argentina con Amores como el nuestro. Buen temita. 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Podré tirar por acá el saludito para mi querido Benjita ahí en Gorbea. Benjita del LBPP, sí, pues. ¿Ah? Alumno ahí que siempre está escuchando la Radio Universal. Saludos a su abuelita, digna me escucha más abuelita, que escucha en Quitratúe, la Radio Universal también. Así que un gran saludo para ellos. Estamos debiendo por acá una canción que nos pidieron como a las 9 de la mañana. Tengo que reconocerlo, pero no podíamos tocarles ahora porque dijimos que íbamos a tocar canciones alegres, donde se compartiera el amor, la alegría. Y nos pidieron Rata Inmunda, Animal Rastrero. Pero no sé si se puede tocar esto. ¿Se puede, Jefe Luchito? ¿No se puede? Sí, se puede, dice. Ya. Yo pensaba que estábamos bien. Estábamos pura amor y paz. Que no había nadie ahí despechado hoy día. Como es feriado, yo pensaba que estaban todos happy. Pero alguien pidió esta canción para dedicársela. Sepa Dios, ¿a quién? De Paquita, la del barrio. Rata de dos patas. Animal rastrero. Escoria de lado. Pero cómo, oiga, cómo.
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0: 12:25.
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Estamos en la mañana de la Radio Universal acompañándoles aquí en Victoria, en el 106.1. Gracias por acompañarnos y les invitamos a que se contacten con nosotros directamente con nuestro número telefónico WhatsApp +56 45 239 14 34. Gracias a todos quienes nos sintonizan acá en Victoria en el 106.1.

Buen temita con los rancheros del río, hable, parece. Ay, ay, más. 12 del día con 36 minutitos. Vamos a revisar nuestra página web. Sí, vamos a ir a nuestro sitio web www.radiouniversal.cl con las principales informaciones de la región de la Araucanía y la región de los ríos. Fíjense ustedes que un pasajero fue sorprendido con más de 2 kilos de cannabis en control carretero en Lanco. Un procedimiento preventivo realizado por personal de OS7 Carabineros en el sector del peaje Lanco terminó con la detención de un pasajero que transportaba más de 2 kilos de cannabis sativa elaborada al interior de un bus interprovincial con destino a Valdivia. De acuerdo con la información entregada por la Fiscalía de los Ríos, el procedimiento se desarrolló durante la madrugada del 19 de mayo, ya cerca de las 6 de la mañana, en medio de controles preventivos carreteros efectuados por personal especializado antidrogas en la comuna de Lanco. En este contexto, funcionarios policiales fiscalizaron a un pasajero adulto de nacionalidad colombiana que viajaba en un bus proveniente desde Santiago con destino final en Valdivia, detectando que transportaba un total de 2 kilos 242 gramos y 800 miligramos de cannabis sativa elaborada. Según se aprecia además en un registro audiovisual compartido por la Fiscalía Regional de los Ríos, durante el procedimiento un funcionario policial junto a un ejemplar canino especializado revisó el equipaje del imputado, encontrando al interior de un bolso 2 paquetes de gran tamaño envueltos y cubiertos con bolsas de basura negras, elemento utilizado presuntamente para ocultar la droga transportada. Esta nota completa la puede revisar usted, la puede leer en nuestra página web www.radiouniversal.cl. Otra noticia, decretan preemergencia ambiental para Temuco y Padre de las Casas por mala calidad del aire. Sí, ya sabemos ya, ¿cierto?, que pasa con nuestras ciudades acá en la Araucanía, del sur de Chile, el tema de la calidad del aire. Y nuevamente se decreta preemergencia ambiental como cada año, diría yo, ¿cierto? Vamos a revisar la nota publicada por el Departamento de Prensa de Radio Universal. Una compleja jornada en materia ambiental registrarán las comunas de Temuco y Padre Las Casas el próximo día, luego de que las autoridades decretaran el estado de preemergencia debido al empeoramiento en las condiciones de calidad del aire. Ante este escenario y con el objetivo de resguardar la salud de la población, entran en vigencia una serie de restricciones obligatorias para toda la zona saturada, las cuales se detallan a continuación. Prohibición de humo visible. Queda estrictamente prohibida la emisión de humos visibles provenientes de artefactos a leña en toda la zona urbana. Restricción que regirá entre las 6 de la tarde y 6 de la mañana del día siguiente. Límite de calefactores. Se restringe el uso de un solo calefactor a leña por vivienda. Muy bien. Sí, pues la preemergencia ambiental. Tengo que ocupar las casas. Como cada año, diría yo. Muy bien, esta y otras noticias pueden encontrar en nuestra página web www.radiouniversal.cl. 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Ya son las 12 del día con 40 minutos.

Nos quedamos con un tal Potrillo, ¿no? Solicitado ahí por mi peña Rafaelito, que nos pidió una canción de Jorge Luis el Potrillo. Esto fue lo último que grabamos con mi banda, con mis músicos, pero yo saludo a mis muchachos, ¿sabes? Sí. Saluditos grandes para ellos. ¿Qué será de esos cabros? Yo le digo a todos que nos vamos con el flaco, ¿ah? Sí, pues esto fue lo último que grabamos junto a mis músicos. Se fue, se llama esto. Jorge Luis el Potrillo y su banda acá en la Radio Universal.

0: Jorge Luis el Potrillo y se fue. Ya me voy en rato más. Y mañana nos encontramos nuevamente. Sí, pues si vamos a estar aquí también. Si no hay sándwich, no hay nada, no nada. Pero yo feliz, contento de acompañarles, o sea, y también además está a reiterar que muy pronto regresa su regalón Carlitos Dartwig. Ya sí. Va a regresar Carlitos, no llegué yo con serrucho ni motosierra ni nada. Regresa Carlitos. Ya llevan una semanita y media, casi dos semanas ya fuera de la radio. Pero regresa su regalón. Ya muy pronto. Carlitos Dartwig, que está ahí con días libres, está con permiso. Carlitos Agustín, porque ahí.
1: ¿Qué pasó, mamá? Está ahí, aunque no sea de los
0: problemitas.
1: Ahora quiero hablar de los.
0: Regresa muy pronto su regalón, Carlitos Dartwig, acá a la mañana universal. Pero está bien, ya, porque nos han preguntado qué le pasó a Carlitos. El otro día incluso anduvo por acá. Ya, eso, decirles eso, ¿ya? Anduvo aquí antes de ayer anduvo Carlitos Dartwig. Así que lo echamos de menos, Carlitos. Por supuesto, queremos que vuelva muy, muy pronto. Y por acá nos dicen en el WhatsApp los últimos saluditos. A ver.
1: Sandy Papo con el merengazo.
0: Estamos debiendo la cancioncita. A ver, creo que no, ¿eh? Bueno, reiterar el saludo para la gente linda de Choroico, comuna de Cunco, a los chiquillos ahí, colegas también, ¿eh? En programa online ahí, un poquito de ti. Saluditos para ellos. Un abrazo cariñoso para los muchachos ahí en Choroico. Ya nomás, a ver. ¿Qué más tengo yo por acá? 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

Muy bien, ya son las 12 del día con 47 minutos. Vamos a solucionar un problemita técnico. Vamos con la música. Sí, pues aquí llega el grupo Disparo y esto que se llama Corazón de Piedra.

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1: Muy bien, y ya nos comenzamos a despedir de esta jornada de día jueves, donde trabajamos. Ya. No hay feriado. Mañana hay sándwich, tampoco. Mentira. Y desearles que tengan una maravillosa tarde. Se cuidan, se portan bien, se portan como locutor de radio, ¿cierto? Sí. Y nos encontramos, si Dios nos presta vida, mañana a las 9, acá en la mañana de la Radio Universal. Seguimos con programación en vivo. Viene Julito Castro, tenemos programación normal. Todos trabajólicos hoy día, como tiene que ser, ¿ah? Como tiene que ser. Nos vamos a despedir con este mix solicitadísimo. ¿En qué van a caer esta semana en el ranking? JP y su banda llanera y los gatos negros. Linda tarde para todos. Cuídense mucho. Chau. Lindo fin de semana largo a los que se tomaron el sándwich.

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0: Una de la tarde, en punto.
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3: Chile conmemora los 147 años del combate naval de Iquique con homenajes al heroísmo de Arturo Prat, capitán de la Esmeralda, y la victoria estratégica de Carlos Condel, capitán de la Covadonga, en Punta Gruesa. Chile dio un nuevo paso hacia la implementación del cargador universal para dispositivos electrónicos. El nuevo reglamento oficializa el USB tipo C como puerto de carga común para distintos equipos tecnológicos que se comercialicen en el país. El gobierno lanzó el beneficio de un cupón de gas licuado por 27.000 pesos destinados a hogares vulnerables inscritos en el Registro Social de Hogares. La medida busca aliviar el impacto del alza de combustibles durante el invierno y beneficiará a más de 7 millones de familias.
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7: Amables oyentes, hay un mensaje que nos viene y nos escribe: Hogar sin felicidad. Hermanita, es mi sincero pedido al Divino Padre que colme tu hogar de bendiciones, pues se hacen necesarias para lograr que en tu hogar sea nuevamente un nido de paz, armonía y felicidad. Tu mensaje lo hemos estudiado y hemos llegado a la conclusión determinante que lo que está sucediendo es producido por cosas que pertenecen al reino del mal. Te digo que tu esposo ha actuado muy mal con aquel amigo con el cual él lo acusó de haberle robado un dinero, cosa que no fue cierta, ya que el amigo que lleva el nombre de Ignacio no le había robado nada. Muy por el contrario, tu esposo se gastó ese dinero en compañía de mujeres fáciles y sin embargo, a pesar de estar consciente de eso, se atrevió a acusarlo a Ignacio de robo. Y debido a eso es que este amigo le guarda rencor y ha recurrido a fuerzas negras negativas. Es por eso que lo que ustedes encontraron en la puerta de la casa, ese muñeco con velas negras y rojas y amarillas, es un rito de maldad, de magia negra. Y desde allí, desde aquella mañana de viernes, comenzaron los problemas y las dificultades en el hogar. Ahora se hace necesario que vengas a visitarme a mi centro de ayuda espiritual pues hay que eliminar los efectos dañinos de esto, y que si no se le pone remedio ahora, luego puede traerle mayores penas y sufrimientos y enfermedades. Amables oyentes, hay un mensaje que nos viene y nos escribe mujer que día a día se consume. Quiero preguntarte, amiga mía, ¿por qué eres malagradecida con la vida? ¿Por qué es que te quejas de que siempre has tenido mala suerte? ¿Acaso ya no recuerdas que el hombre con el cual vives no es tu esposo, sino es el hombre por el cual tú abandonaste? Es tu felicidad, tu verdadero hogar, tu verdadero esposo. Ya se te ha olvidado que cuando lo conociste sabías que él era un hombre borracho, un bebedor empedernido. También has olvidado que cuando comenzaste a traicionar a tu esposo y él se enteró y te pidió que reflexionaras, que te perdonará el error que estabas cometiendo, y tú no le hiciste caso. Lo abandonaste para ir tras el alcohólico, con lo cual actualmente vives, el cual tienes tú que mantener. ¿Cómo quieres que el dinero te rinda, te dure, si él se lo consume casi todo en licores, en vicio, y tiene la desfachatez de decir que tú quieres abandonar a tus hijos para salir a andar al mundo? Hermana, ya es hora que te des cuenta que tú tienes la culpa de lo que está pasando en estos momentos.
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5: 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Queridos amigos, llegó el momento de despedirnos. Gracias por acompañarnos en este espacio dedicado al naturismo y a la orientación espiritual. Kumari Moraima les desean muchas bendiciones y los espera en el próximo programa.
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0: ¿Tienes problemas de hígado? ¡Atención!
1: Para revitalizar, limpiar el hígado de forma natural, una de las opciones más potentes y respaldadas por la ciencia. Y es la combinación de ingredientes amargos y antioxidantes. Por ejemplo, aquí tienes una receta de un tónico reconstructor que puede preparar fácilmente en casa, en el hogar. Un tónico de cúrcuma, de limón y de jengibre. Esta bebida aprovecha la curcumina, un potente antiinflamatorio. La cúrcuma es un potente antiinflamatorio. Y la cinarina, presente en las plantas amargas, para estimular la producción de bilis y proteger las células hepáticas. Les recuerdo, tónico de cúrcuma, el limón y jengibre, pero el producto estrella es la cúrcuma. Esta bebida aprovecha la curcumina como un potente antiinflamatorio y la cinarina presente en las plantas amargas para estimular la producción de bilis y proteger las células hepáticas. Ingredientes para limpiar el hígado, estimado auditor. Tenga en cuenta, anote. Una taza de agua tibia, no hirviendo. Recuerda que sea tibia. Una cucharadita y media de cúrcuma en polvo. Una rodaja de jengibre fresco o un cuarto de cucharadita en polvo. El jugo de medio limón amarillo. Recuerda, el jugo de medio limón amarillo y una pizca de pimienta negra. ¿Saben por qué? Porque es fundamental para que el cuerpo absorba la cúrcuma. Opcional, una cucharadita de miel pura para suavizar el sabor por si acaso se siente muy amargo. Les recuerdo los ingredientes para limpiar el hígado. Un potente limpiador. Anoten. Una taza de agua tibia, no hirviendo. Recuerda que no puede estar hirviendo. Una cucharadita y media de cúrcuma en polvo. Una rodaja de jengibre fresco. Un cuarto de cucharadita en polvo también puede ser. O el jugo de medio limón amarillo. Un jugo de medio limón amarillo. Una pizca de pimienta negra, porque es fundamental para que el cuerpo absorba bien la cúrcuma. La preparación, el uso. Ya le acabo de dar los ingredientes, ahora vamos con la preparación. Infusión, coloca primero la infusión. Coloca el jengibre en el agua tibia y deja reposar por 5 minutos. Les recuerdo, primero infusión, coloca el jengibre en el agua tibia y deja reposar por 5 minutos. Lo segundo, mezcla y agrega la cúrcuma, el limón y la pizca de pimienta negra. Y lo tercero, consumo, revuelve bien y bébelo preferiblemente por las mañanas, unos 20 minutos antes del desayuno. Recuérdalo bien, la preparación y uso. Primero la infusión, coloca el jengibre en el agua tibia y deja reposar por 5 minutos. Lo segundo, mezcla y agrega la cúrcuma, el limón y la pizca de pimienta negra. Lo tercero es el consumo. Revuelve bien y bébelo preferiblemente por la mañana, unos 20 minutos antes del desayuno. Alimentos claves para el hígado. Si buscas integrar ingredientes en una dieta diaria para un efecto a largo plazo, estos son los más efectivos para cuidar el hígado, como son las alcachofas. ¿Por qué las alcachofas? Porque contienen ácido que ayudan a regenerar el tejido hepático y facilitan la digestión de las grasas. Lo segundo, la remolacha, más conocida como la beterraga, rica en betalainas y ayuda a reducir la inflamación y el estrés oxidativo en el hígado. Lo tercero es el cardo mariano. Es la planta reina para este órgano, el cardo mariano. Puede encontrarla en unas infusiones o extractos, ayuda a estabilizar las membranas de las células hepáticas. Y lo tercero es el té verde, sus catequinas son excelentes para combatir la acumulación de grasa en el hígado. Entonces es importante, estimado auditor, como nota importante, aunque estos remedios son poderosos, el hígado agradece sobre todo la moderación de reducir el consumo de las azúcares refinadas, las grasas saturadas y también sobre todo el alcohol. Es el paso más efectivo para que cualquier receta natural realmente funcione. Si existen condiciones que a lo mejor ya se están afectando en el tema del hígado, la invitación es para ti para que pueda agendar una horita.
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1: Hay que recordar que con el hecho de haber nacido inmediatamente calculamos el día, el mes y el año en el que nacimos, regido y posicionado bajo los astros y las energías del universo, especialmente nuestro nacimiento. Es por ello que de la fecha de cumpleaños se toma para conocer nuestro primer signo zodiacal de 12 signos que conlleva el horóscopo. La palabra horóscopo viene de mirar hacia el horizonte, proveniente de las palabras egipcias, Horus y griega escopo. De nuestro horóscopo es donde se determina por cada signo zodiacal energías, conductas y temperamentos diferentes. Por eso, mi estimado auditor, se habla de que ciertos signos zodiacales no son compatibles, porque existe una de cada energía diferente que va regida y posicionada bajo las estrellas y bajo los astros. Y por eso, cada uno de nosotros emana energías corporales que son energías que acompañan diariamente nuestro entorno. Por eso que de ello hablamos que de energías negativas impuestas y manipuladas por otras personas, con pensamientos oscuros para manipular cada energía corporal de cada persona. Por eso que estudiamos y somos predictivos de los números de las fechas de nacimiento para decirle qué le depara el destino, quién le envidia, quién le traiciona, quién hoy tiene un mal para que su vida se vea frustrada en el camino. Por eso usted no avanza, por eso usted no progresa. Donde la suerte se nos hace esquiva, donde nuestros pensamientos se vuelven negativos, diciéndole no a nuestras oportunidades. De una manera u otra se ve reflejado la constancia para luchar. La lucha que a veces se desvanece porque usted comparte una decisión con su familia, ya sea esposo, esposa, hijos, padres, para tomar un nuevo destino, para cambiar las circunstancias dramáticas. Y nos cierra la boca y los pensamientos con una respuesta llamado no. ¿Usted se ha dado cuenta cuando usted trata de buscar una alternativa, su pareja le dice que no? ¿Usted se ha dado cuenta cuando usted trata de buscar una solución para su hijo, se la comenta y su hijo le dice que no? ¿Cuántas veces ha escuchado usted esto, dama, caballero, el no? Cuando quiere tomar una oportunidad para que usted vaya a una consulta, le digan la verdad. Para cuando usted muchas veces quiere llevar a su pareja para que cambie, porque su pareja de la noche a la mañana se ha vuelto una persona alcohólica. Cuando nuestros esfuerzos por querer restaurar nuestra relación, nuestra salud, nuestra familia se ven frustradas por el no. Hoy en día, mi estimado auditor, lo invitamos para que usted conscientemente le diga sí a lo que se quiere. Independientemente de lo que te digan los demás, muchas veces tu problema no lo siente la persona que está a su lado. Independientemente de la respuesta, mi estimado auditor, de su hijo o de la persona que no quiera cambiar, usted tiene que cambiar. Usted tiene que a veces empujar, arrastrar el barco, porque si no lo hace usted, no lo hace nadie. Desentierra los amargos momentos. Usted merece ser feliz. Que la duda, la inquietud de saber qué es lo que le pasa, no sea frustrado por la vida. Que no se arrepienta por no haber tomado una decisión antes, porque tanto esfuerzo y no se ve el progreso. Sean bienaventurados los que escuchan siempre, y bienvenidos a los que miran a su alrededor y saben conscientemente que necesitan de luchar por sus necesidades, luchar por sus seres queridos, por su familia, por su entorno. Porque si no lo hace usted, no lo va a hacer nadie. A veces, mis estimados auditores, más vale decir que no que decir que sí. Por eso la oportunidad está para que agarre un papel y un lápiz. ¡Anoten!
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1: Como nuestro programa siempre es participativo, tenemos ya el primer llamadito de hoy día miércoles. ¿Aló?
3: ¿Aló? Mire, yo quería saber esto de parte de mi hijo. Mire, tiene problemas y no sé si le podía echar una miradita.
1: La consulta es para su hijo. Regáleme, ¿sí?, la fecha de nacimiento de su hijo.
3: 19 del 1 del 2009.
1: ¿Usted está conduciendo?
3: Sí, paré el motor ya.
1: Trata de parar ahí porque le escucho como mucho ruido.
3: Ya, ahí sí.
1: ¿Ahí sí?
3: Sí, ahora sí.
1: Ya, repíteme por favor la fecha de nacimiento que no le alcancé a escuchar bien.
3: 19/1/2009.
1: 19 de enero.
3: Sí, 19 de enero.
1: ¿Del 2009?
3: Del 2009.
1: Uy, hermanito, ¿pero usted es el papá?
3: Sí.
1: Lo veo rebelde. Ya. Lo veo llevado a sus intenciones. Es un hombre que ha cambiado mucho. Pero aquí yo veo que hay alguien que le está metiendo droga al hombre.
3: Ya.
1: ¿Con quién está compartiendo él? ¿Por qué veo droga?
3: Él está ahí con un amigo.
1: Sí, pero veo que le meten droga. ¿El amigo, claro. ¿El amigo es mayor?
3: Casi de la misma edad de él.
1: Casi de la misma edad, sí, pero yo veo que le está metiendo droga. ¿Lo inducieron o se lo llevaron por el mal camino? ¿Usted sabía que su hijo está metido en las drogas?
3: Claro.
1: ¿Lo ha visto en algo?
3: Yo lo he visto así, fumando.
1: Ojo,
3: por eso mi mamá, o sea, mi señora, desesperada con él, hijo regalón. Bueno, son dos hijos que tenemos.
1: Sí, pero el cambio de la noche a la mañana, él no era así antes.
3: No era así antes.
1: Aquí veo que las malas amistades y la mala junta se lo llevaron por el mal camino.
3: Ya.
1: Es una lástima. Usted que es papá, me imagino que está preocupado. Y la mamá... La mamá debe estar peor.
3: Me la ha llorado harto.
1: Me imagino, mi
3: viejito.
1: Porque
3: no hay que hacer.
1: No, yo veo que lo que tiene el hombre es drogas. Drogas en el cuerpo y aparte como que está pegado. No es capaz de salirse.
3: Claro.
1: Ya. Y otra cosa que le voy a mencionar. ¿Él le ha robado algo a ustedes?
3: Que yo sepa, no.
1: ¿Se han desaparecido alguna cosita en la casa?
3: No, parece que no.
1: Tenga mucho,
3: de eso no creo.
1: Tengo mucho cuidado porque aquí yo veo, debe ser la amistad que tiene.
3: ¿Ya?
1: Porque veo que hacen lo imposible para conseguir para drogarse.
3: Claro.
1: Oye, mi viejito, aquí yo veo que está muy mal. Aparte es un hombre muy joven, es jovencito, sí. Lolito.
3: Si un lolo, ¿no?
1: Exactamente. Entonces yo le recomiendo lo siguiente. Yo no sé si usted me escucha o quién me está escuchando, su esposa o usted.
3: No, si estoy solo aquí.
1: Ah, está solito. Ya. Sí. Yo le recomiendo que me traiga la fotografía.
3: ¿Ya?
1: Si somos de su entera confianza y si la situación le preocupa. ¿Le preocupa esta situación?
3: Ya. Bueno.
1: Le estoy preguntando, ¿le preocupa la situación?
3: Así es, pues, ya, dan ganas de irme al... No.
1: ¿Aló?
3: ¿Aló?
1: Estimado, se le va la señal.
3: Sí, se va la señal. Ahora salí para afuera del auto.
1: Ya, perfecto. Claramente, si le preocupa esa situación, hay que venir directamente a la consulta, hermanito.
3: Ya.
1: Porque yo lo veo mal, lo veo grave.
3: Claro. Ya, y otra cosa, por ejemplo. ¿Y yo cómo estoy, por ejemplo?
1: Regáleme la fecha de nacimiento suya. 22
3: de junio del 57.
1: ¿Eh? Ah, pero aquí yo veo algo raro. A ustedes los cargaron como padres para tocarle la parte más débil de un padre. ¿La parte más débil de un padre quiénes son? Los hijos.
3: Los hijos, claro.
1: Exactamente, a ustedes. Ustedes están cargados como familia. Y por eso están pagando las consecuencias. Obviamente un hijo para verlos más altercados, más con conflicto, más con problemas. Como familia está pasándola mal. Y aquí me marca que si hay energía corporal mal, ustedes tienen un daño, pero familiar.
3: Ya.
1: Y esto le va a recaer en un hijo.
3: Claro.
1: En este caso, su hijo que está metido en la droga. Yo le recomiendo lo siguiente, traiga la fotografía del hijo. Venga usted directamente, ojalá con su esposita.
3: Ya, perfecto, sin problema.
1: ¿Ya? Mi estimado, ¿le dije verdad o le dije mentiras?
3: Sí, está todo bien.
1: ¿Y qué le diría el público a la gente que siempre nos acompaña? ¿Fui franco, sincero?
3: Puta, mire, yo le diría de todo corazón que es muy sincero. Todas las cosas que me dijo están todas muy bien. Y ojalá que la gente confíe en usted igual.
1: Demostramos con hecho, no con palabras. Lo importante es que no te quedes con la información que te pueda dar vía telefónica. Tienes que tratar de agendar ahorita para venir en persona, ¿ya?
3: Ya, perfecto.
1: Te esperamos. Dios te bendiga.
3: Bueno. Gracias, igual Dios le bendiga, gracias por
1: chao,
3: todo.
1: Chao.
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1: ¿Cuántos hijos metidos en las drogas? ¿Cuántos hijos por lo menos no avanzan, no prosperan? 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Anote.
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1: Me dice el control que nuevamente tenemos otro llamadito más. Vamos a ver con quién tengo el gusto.
4: ¿Aló?
1: ¿Dama?
4: Sí.
1: ¿La consulta es para quién?
4: Es para mi yerno.
1: Su yerno. Regáleme el nombre y la fecha del yerno.
4: Me sé el nombre y la fecha de su cumpleaños nomás.
1: Regáleme entonces la fecha.
4: El 30 de octubre.
1: 30 de octubre.
4: Sí, y se llama Ronald.
1: Ronald, pero ¿él cuántos años tiene?
4: Él tiene, ¿cuántos años tiene? Como, ay, no sé, ¿cuántos años tendrá?
1: ¿Y se sabe el nombre completo?
4: Carimán.
1: ¿Ya? ¿Ronald Carimán cuánto? ¿Aló?
4: Buenupe.
1: ¿Con H?
4: ¿Me escucha?
1: ¿Con H?
4: Sí, con H.
1: Ah, mamita, pero si es esa... Bueno, alfabéticamente, ¿a qué través de la fecha de nacimiento, a través del nombre, me dices que eres Ronald Caripán? ¿Güe?
4: Sí, Buenupe.
1: Buenupe, claro. Alfabéticamente me marca que el hombre es de 5'10". ¿Y esto qué significa? Que el hombre algo le está molestando en la parte estomacal de la guatita. Veo que él tiene un gusano en el estómago. ¿Nunca le he dicho que tiene algo raro?
4: Él siempre dice que le siente que se le mueve algo adentro del cuerpo.
1: Sí, pero ¿del cuerpo o del estómago? Son dos cosas diferentes.
4: Algo en el estómago. Dice que siente que se le mueve y anda inquieto porque dice, él siempre dice que se le mueve y hace tiempo ya.
1: ¿Y por qué no ha buscado ayuda, mujer? Porque lo que yo veo es que el hombre tiene un bicho en el cuerpo, ahí dentro del estómago, mamita, y aquí yo veo cosas malas en él.
4: Ya.
1: Claramente, si la persona es porfiada y terca, porque por lo que yo veo en la fecha de nacimiento y en el nombre, veo que él es un hombre como porfiado para tratarse, para buscar una alternativa. Como todo joven. Sí.
4: Es joven, sí.
1: Como todo joven. Personas porfiadas, sí, tercas, que mejor dicho no le prestan atención a esto, pero eso es un asunto que hay que verlo directamente en la consulta. Mi pregunta es la siguiente, ¿usted por qué me llama?
4: Es porque igual me encuentro preocupada por él, porque él siempre dice y ahora, él está en el hospital ahora.
1: Sí, pero aquí yo veo que en el hospital no le han encontrado muchas cosas.
4: Ya.
1: Veo que no le encuentran nada hasta cierto punto. Y él se queja y se queja, pero porque él, lo de él es una energía corporal mala. Aquí me marca que hay un daño en el estómago.
4: Ya.
1: Ya, y para eso tiene que buscar alternativas.
4: Ya, voy a conversar después con él yo.
1: ¿Usted me tiene fe?
4: Sí.
1: Dígale a el hombre que cuando vaya a venir, que se pase un algodón en cruz.
4: Ya.
1: Duerma con el algodón en el ombligo, de la zona de ombligar.
4: Ya.
1: Ya, que se lo pegue con scotch de un día para otro. Un buen pedazo de algodón. ¿Me está prestando atención?
4: Sí.
1: Ya. Y al día siguiente, lo ideal es que venga y que traiga tres velas. Las velas no pueden ser del mismo color. Tiene que ser una blanca, una verde y una roja.
4: Ya.
1: Yo le voy a mostrar lo que tiene él. Le voy a mimetizar el daño que tiene él, porque aquí me marca que lo tiene en la zona estomacal. Si no, que el hombre es como porfiado y para buscar una alternativa como que también le cuesta, porque es como un poco incrédulo.
4: Sí.
1: Entonces, ante la incredulidad no puedo hacer nada. Lo importante es que le diga a él que venga a la consulta, porque por teléfono yo no le puedo ayudar.
4: Ya, bueno.
1: ¿Ya? Mamita, ya. ¿Le dije verdad o le dije mentiras?
4: Sí, es verdad, porque dice que siente que se le mueve algo adentro.
1: Exacto. Y es algo malo. Lo mismo les puede estar pasando a mucha gente. No solamente en el estómago, en la cabeza, sienten algo raro, puntadas o malestares, y claramente él siente eso. Y hasta veo que se le ha cortado el apetito.
4: ¿Y eso es algo que le hicieron a él o que le...?
1: Por eso mismo le explico, le hicieron algo malo. Le dieron algo de tomar. No se dio cuenta. Yo le invito para que venga directamente a la consulta. Mi pregunta es la siguiente: ¿qué le diría usted a la gente escéptica, a la gente joven, a la gente incrédula? Porque no solamente le pasa a los jóvenes, también a la gente adulta.
4: Sí, porque a uno adulto igual de repente porfía. Y eso es verdad, y tener fe y confianza que usted igual es un buen médico que da remedio.
1: Yo no soy médico, naturista.
4: Es un buen naturista para que dé remedio a los demás.
1: Exactamente. Entonces, le invito para que por lo menos le haga la invitación al hombre, y si somos de su entera confianza, con mucho gusto puede venir a la consulta, me pueden llamar y pueden agendarla ahorita, ¿ya?
4: Ya, yo voy a conversar con él.
1: Ya, bueno. Dios te bendiga, la esperamos. Chao, chao.
4: Gracias, chao.
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5: Que la fe y el poder te acompañen para así atraer oportunidad y prosperidad en su vida. Utiliza la voluntad y tus ganas. Que la inseguridad no destruya la decisión de querer cumplir tus sueños. Sea usted quien decida ser feliz. Natural.

¿Cómo están aquí? Ya arrancamos en Julito al Velador, día feriado, ¿ya? Pero igual estamos acá como siempre para compartir con todos ustedes nuestra programación especial de este día 21 de mayo, Día de las Glorias Navales, cierto homenaje a nuestro gran héroe Arturo Prat. Bueno, vamos a estar hasta las 5 en vivo para compartir acá la música ranchera en Julito al Velador. Como siempre con la compañía de todos los amigos, los que están también en el campo, los que están en la ciudad, los que están quizás también trabajando hoy día, igual que nosotros. Y también hoy día vamos a aprovechar de mandar un saludo a nuestra amiga, amiga también de ustedes, porque todos los días la escuchamos, acá nos llama la radio, nuestra amiga Adelita de Folico, que se encuentra hoy día de cumpleaños, que por supuesto hoy día le queremos mandar muchos, pero muchos saludos, ya que hoy día se encuentra de cumpleaños, que lo pase bonito en la compañía de la familia. Me decía que por ahí va a estar acompañadita, ¿cierto? Y va a estar acompañadita de la familia. Así que le mandamos un saludo muy, pero muy cariñoso a nuestra amiga Adelita, que está hoy día de cumpleaños. Como mucha gente también en este día 21 de mayo, que están de cumpleaños feliz. Y le mandamos un saludo cariñoso en esta jornadita aquí, pues, en la Radio Universal. En este día feriado, compartiendo la música ranchera hasta las 5 de la tarde.

0: 1:57 PM.
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3: Una nueva estructura de pago impulsada por la Comisión para el Mercado Financiero estableció que el pago mínimo de las tarjetas de crédito deberá incluir todos los montos no financiables como seguros, gastos administrativos y mantenciones de la tarjeta, además de un 5% de la deuda financiable. El director técnico Carlo Ancelotti anunció a Neymar Jr. entre los 26 nominados para que Brasil dispute la Copa del Mundo 2026, dejando a todos sorprendidos tras más de 2 años y medio ausente de la selección. El Centro de Seguimiento de los Desplazamientos Internos y el Consejo Noruego para los Refugiados señalaron en su informe anual que, a finales de 2025, 82,2 millones de personas vivían en situación de desplazamiento interno en todo el mundo, ocupando Chile el tercer lugar con 1,5 millones.
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0: Oye, en este día, 21 de mayo, también se conmemora, ¿cierto?, 147 años del combate naval de Iquique, pero también hoy día el Santo Honor recuerda a Cristóbal, así que también aprovechamos de mandar un saludo a quienes están ahí con este nombre de Cristóbal, en esta tardecita que tenemos acá para disfrutar de la música ranchera hasta las 5 en vivo. Ya son las 2 de la tarde con 10 minutos, las 2 con 10 minutitos, y en la compañía de Supermercado Ideal de Freire, Lynch 194, de todo en abarrotes, rotisería, carnicería, panadería y lácteos, potillería, artículos de aseo, detergentes, confites, galletas y por supuesto su gran variedad de vinos, licores, bebidas y cervezas. 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Les quiero invitar para el próximo sábado 6 de junio. Se va a desarrollar un gran bingo a beneficio del Club Deportivo Leonel Sánchez con una adhesión de 5.000 pesos. Esto será en Freire, en el gimnasio ahí del Liceo Juan Ley, que han todos invitados ahí a participar. 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A ver, ¿qué tengo acá en WhatsApp? Dice, hola Julito, está por el programa, que tengas un lindo día. Por acá también nos mandan un audio. A ver, ¿quién está por ahí? Parece que es la Gaby, ¿no?
1: Estaban celebrando mi retorno.
0: A ver.
1: Qué feliz me...
0: A ver. ¿Quién me está...? A ver, escuchemos el audio de quién nos mandan por ahí.
2: Julito, buenas tardes.
1: Muerto era ya.
2: Gabriela de Vaca Vinito Litel. Quisiera escuchar una canción de Los Llaneros La Frontera, sí, Los Huérfanos del Riel. Ya, muchas gracias, Julito. Que esté muy bien.
0: Ya. Hoy se me filtra empezar, güey. Ya, vamos a verlo. Ah, aquí estamos. Parece que. Pues sí, dejo abierto para algo que va acá. Ya, vamos a cerrar el tiro. Vamos con eso de nuevo acá porque no entendí mucho lo que me dijo. A ver, ahí sí, a ver.
2: Hola, Julito. Buenas tardes.
0: Buenas tardes, ¿cómo está usted?
2: Gabriela de acá, Cabino Tolten. Quisiera escuchar una canción de Los Llaneros de la Frontera. Los Huérfanos del Riel.
0: Los Huérfanos del Riel.
2: Muchas gracias, Julito. Que esté muy bien.
0: Ya, mi amiga. Vamos al tiro con ahí. Con Los Huérfanos del Riel para nuestra amiga. ¿Quién nos escucha siempre acá en la comuna de Petrufquén? Ya, ahí están. Ahí estamos. Vamos nomás.

0: Y ya son las 2 de la tarde con 23 minutitos. Estamos aquí en la compañía de la Radio Universal. Y su programa regaló Julito al Velador en esta jornadita de día 21 de mayo, Día de las Glorias Navales. Hoy un hermoso desfile en Valparaíso, con la presencia de más de 2.000 efectivos, tanto del Ejército, Fuerza Aérea, Carabineros y por supuesto la Armada, con la presencia del Presidente de la República y también parlamentarios, Poder Legislativo, Ejecutivo, cierto, también del Poder Judicial. Linda mañana ahí, un poquito helada, un desfile muy bonito que duró más de 2 horas en Valparaíso, en homenaje a la gesta heroica de Iquique. Se cumplen 147 años de esa hermosa gesta. Y qué rico que se vaya de a poquito ahí recuperando los valores patrios, que es muy importante. Nunca hay que olvidar nuestra historia, por supuesto. 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Hoy un gran saludo para mi amigo maestro ahí, don John. Don John, que está ahí. El maestro John está por ahí compartiendo, está en el campo, me decía, está junto con su señora. Le mandamos un gran saludo a la señora Iliana, también en la comuna imperial. Están en el campo ahí, solitos hoy día, haciendo ahí algunos quehaceres. Él es muy trabajólico, ¿eh? Buen maestro, así que también lo recomendamos. Así que le mandamos un saludo a don John, nuestro amigo maestro ya de la comuna imperial, que está junto a su esposa, junto a la señora Eliana, por ahí están trabajando en el campo, están ahí solitos, así que les mandamos un saludo muy, pero muy cariñoso, reitero, al maestro John y también a su esposa, la señora Eliana. Oye, ayer nos atendió, estuvimos por ahí en su casa y nos atendió con unas ricas empanaditas, estaban muy buenas. Yo me comí como dos nomás, y, no, dos nomás.
1: Mentira.
0: Me comí mentira. Como 5 empanadas. Otro, maestro John, el maestro encachado.

Oye, retiro solo para el maestro. Ese maestro más en casa. Algo así. Se la trae el hombre. Un saludo para mi amigo John y John Williams Schneider. No, John Williams Díaz, ¿cierto? Que está en la compañía de su señora, la señora Eliana. Echaba tanto de menos a su Eliana que se fue de vuelta para allá, para el campo. Le mandamos un saludo, maestro Eliana, que lo pase bonito. Está haciendo sus cositas en el campo. No le falta que hacer el hombre harto empeñoso. Oye, también recién conversaba con mi amigo Bruno Wenchuman, lo llamaba de Peleco No Me Yangue. Peleco No Me Yangue, ahí nos contaba que está cerquita de la playa de Peleco, el sector No Me Yangue, y nos pidió para contemplar con los manantiales que va luego para nuestro amigo Bruno del sector de No Me Yangue. Hoy un día voy a conocer ese sector, conozco ahí para el lado de Puerto Domínguez, ¿cierto? Puerto Saavedra. Y vamos ahí también a Peleco, tengo que creer. O sea, le pregunté a un amigo ahí, es que en el lugar que se llama Pate Gallina, ahí que mate se va a dar la vuelta, me dijo a la derecha y ahí al tiro y en la playa. Claro. Ay, seguimos acá. Julito Alvera dice: Julito, quiero escuchar la canción Estrellita de mi Vida por los Manantiales.

0: 2 de la tarde, 34 minutos.
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0: Aquí estamos compartiendo la música ranchera en Julito Alvedador. Hoy es día feriado y compartimos con cariño para todos ustedes que están en casita, los que están en la ciudad por ahí, los que están en el campo, los que están disfrutando de la tardecita preciosa que tenemos. Hoy complacimos también a nuestro amigo Bruno Guanchumán, que nos escucha en No Me Yangue, ahí cerquita de Peleco, en Hualpín, comuna Teores. Miren, escucha todo de ahí. Dice Julito, por acá llega la radio impecable, así que le mandamos un saludo. ¿Quiere conocer, quiere viajar? 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Aló, buenas tardes.
1: Buenas tardes, Julito, ¿cómo le va?
0: Hola, ¿cómo está Luz? ¿Cómo está usted?
1: Bien, bien, Julito, gracias a Dios, bien.
0: Oye, ¿para dónde está por ahí? ¿Por Boroa? ¿Por Boroa City?
1: No, no, estoy aquí en mi casa, en Padre.
0: Ah, en Padre la casa, ya. ¿Cómo está la
1: Porque
0: gente
1: por ahí? Porque mañana me toca laborar.
0: Ah, nos fue para el campo, día muy corto, hace un día para ir para allá.
1: Sí, volver. Puedo ir y volver, no vale la pena.
0: ¿Y los pasajes subieron igual o no? ¿Pasajes?
1: Sí, también. Para el campo sí.
0: También subieron, ve. Amiga, sí, Luz Eliana, cuénteme, ¿a quién quiere saludar hoy día?
1: Si es que está escuchando.
0: ¿Quién? A ver, a ver.
1: María Magdalena se llama ella.
0: Oh, María Magdalena, tararara. Como la cancela, ¿eh? Con un lindo nombre, ¿eh? María. Sí, nombre bíblico, ¿no? Claro, nombre bíblico por lo demás. María sí. Magdalena, ya. Esto sí. Es en Boroa, Boroa Norte.
1: Boroa.
0: Boroa Norte, sí.
1: Boroa.
0: ¿Boroa Norte o Sur?
1: Boroa Sur.
0: Boroa Sur, ya. De parte de su hija Eliana, que está en Padre de las Casas, ahí en su casita, tranquilita, calentita, porque tiene buena estufa, a Pélex.
1: Sí, estoy haciendo aseo ahora, ordenando mi casa también.
0: Limpiando un poquito, sí, pues la casa, nos falta que hacer esto. Claro.
1: Sí, pues.
0: Ya.
1: Y aunque viva uno solo, Julito, igual se ensucia la casa.
0: Pues. Igual hay que sacar el polvo, dijo igual, no va,
1: el
0: claro.
1: El polvo, sí.
0: Oye, Elianita,
1: una vez a la semana siquiera.
0: Claro, güey. Oye, Elianita, ¿y está ahí con, solita? ¿Y tu hijo? ¿No hay nadie por ahí?
1: Sí, mi hijo vive aquí. Ah, por ahora.
0: Ya, por ahora, ya. ¿Qué edad tiene tu hijo?
1: Vivo sola.
0: ¿Qué edad tiene?
1: Con mi perra nomás.
0: Ah,
1: con
0: la perra. ¿Tu perrito, cómo se llama? ¿Perrito cómo se llama?
1: Mi perra se llama Cholita.
0: Cholita. Sí. Ahí está la Cholita, ya. Amiga, ¿qué es lo que quiere que sí. Usted cuente? A ver.
1: Quisiera el Ojalá y te dure.
0: ¡Ah, mierda! Ese huevo ya.
1: Del charro negro.
0: El charro negro ya. El charro negro ya. Ojalá y te dure. Tirarirararara ya. Aquí nos buscamos, amiga. Un abrazo, cuídate.
1: Bueno,
0: Luz,
1: ya, Julito.
0: Luz
1: Elia.
0: Igualmente, amiga. Bien. Ok, vale. Chao. Vale. La Luz Eliana que nos llamaba de Padre de las Casas. Hoy está de cumpleaños, lo decíamos, la Adelita hoy día, nuestra amiga reina, ¿cierto? Ahí. Ella siempre llamada acá a la radio, en nuestra auditora number one que tenemos ahí en el sector, siempre ella llama acá a la radio. La queremos mucho. Así que está hoy día de cumpleaños nuestra amiga Adelita. En el sector de Folilco, como una Freire. Y está en la compañía ahí de su amiga Gloria Guzmán, que es de Folilco, y también está con su amiga Elva Mejías, que es de Rucahue. Y como está de cumpleaños hoy día, la Adelita, le hemos tocado dos temites que vienen enseguida, ¿eh? Ya. Aló, buenas tardes.
2: Hola, buenas tardes, ¿cómo está, don Julio?
0: Sí, señor, ¿con qué tengo por ahí el gusto? A ver.
2: Bueno, mi nombre es Patricio. Estoy llamando a Rocagua y Ben, soy el hijo de la señora Clorinda.
0: ¡Ah, Patito! ¿Cómo está usted, Patito? ¿Cómo está la jefa, oiga? ¿Cómo está por ahí?
2: Gracias a Dios, todo fiel.
0: Ya.
2: Mi papá tirando barriga, mi mamá está bien.
0: Ya.
2: Hoy día, una tremenda cazuela de gallina.
0: ¡Uy, uy!
2: Así que lo estamos pasando todo bien. Más tarde viene un asadito ahí a... terminar el día 21 de mayo.
0: Oye, Patito, está don Nicolás y la señora Clorinda. ¿Quién más está ahí? Está mi amigo ahí, mi amigo de la buena hacha, Raulito, ¿está por ahí o no?
2: No, no, Raulito viene viajando.
0: Ah, viene viajando, ya, ya.
2: Viene viajando, vamos a estar un rato más. Mira, yo, como usted sabe, yo vengo de San Felipe.
0: Ya.
2: Estoy llegando ahora, así que...
0: Ya, y mi amigo, el otro que es carabinero, ¿cómo se llama?
2: José.
0: José Ciro. ¿Cómo está José? Le damos saludos a José.
2: José también, también, bueno, hoy día está saludando en su casa, ya por Angol.
0: Sí, por el angolino, por allá, de por allá.
2: Exactamente.
0: Oye, saludo a la tía Clorinda que está por ahí, siempre, hace rato que no me llama ella, pero siempre me escucha, siempre, así que no hay problema.
2: Sí, pues se acuerda mucho de ti todos los días, todos los días. Así que, no, feliz, escucha tu radio, tu programa, igual mi papá.
0: Sí, pues.
2: Así es. Quiero darle un saludo a todos los amigos nomás y decirle que los viejitos también, mi papá tirando barriga cada día mejor, mi mamá con siempre con su ánimo bueno, y bueno, dice usted, el sobrino que lo vengo a visitar de vez en cuando.
0: Ya. Oye, Patito, ¿usted dónde está? ¿De Santiago? ¿Dónde está?
2: San Felipe.
0: San Felipe, por ahí, hasta Espalta, Pedro, ¿no? ¿Es verdad que hasta
2: Espalta? Sí, pues yo soy el rollo de Espalta.
0: Y le trajo Espalta a la tía, me imagino que sí. Oye, Patito, entonces, ahí, de esto es Rucagüe, ¿cierto? Rucagüe.
2: Sí.
0: Rucagüe. Rucagüe y Ben, porque hay un Rucagüe ahí.
2: Rucagüe, ya, justamente.
0: Hay un Rucagüe y Quiepe igual, ya, con una Freire. Oye, Patito, ¿qué es lo que quieren escuchar ahí para la tía? Bueno, a ella le encanta mucho ese La Venia Bendita, le gusta mucho, ¿ah? ¿Eh?
2: Sí, me lo gusta La Bendita o La Familia.
0: La Familia, ya, perfecto.
2: Claro, uno, dos y no te pido más. Un gusto hablar contigo y gracias por todo, ¿ah?
0: ¿Eh? Patricio, amigo, un abrazo, ya nos conoceremos. Ahí conozco a José, conozco a Raulito. Y un saludo para don Nico, ahí que está siempre ahí. A don Nico y también a la tía Clorinda, que está siempre ahí. A pesar de todos sus añitos, ella siempre es muy activa, muy cariñosa. Le mandamos saludos a la familia. Loquito Bartemita, ¿vale?
2: Gracias, amigo.
0: Chao, amigo. Pásalo bien.
2: Muy bien,
0: se mandó una media casa, la amiga potente la casa, ya, ¿vale? Ay, ay, ay, no hay como una casa de campo. Ay, ay, ay, ganchito, ya, no más. Ya, vamos con Adelita para la Adelita. Aquí vamos con Adelita.

0: 3 de la tarde, 5 minutos.
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3: En noviembre de 2026, el Gran Concepción iniciará una marcha blanca de 3 meses para pagar las micros con tarjeta, manteniendo también el efectivo. El sistema no usará torniquetes y se sumará a la tecnología digital ya implementada en ciudades de regiones y el Metro de Santiago. Chile ya cuenta con homologación de la licencia de conducir en 9 países, 3 de reconocimiento con Bolivia, Colombia y Japón y 6 de canje con España, Corea del Sur, Perú, Ecuador, Argentina y Paraguay, lo que permite obtener la licencia de conducir sin rendir exámenes teóricos y prácticos. La FIFA anunció que, por primera vez, la final en el MetLife Stadium de Nueva Jersey el 19 de julio incluirá un concierto al estilo del Super Bowl de la NFL, un espectáculo de medio tiempo repleto de estrellas encabezado por Madonna, Shakira y la banda masculina BTS.
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De vuelta con las canciones en esta jornadita ya de día miércoles 21 de mayo, Día de las Glorias Navales, y aquí en la Radio Universal en vivo, en nuestro programa Julito al Velador. Hoy nos llamó nuestro amigo Patricio de Rucagua, Yipen, para saludar por ahí a su mamita, a la tía Clorinda, le mandamos un besito muy cariñoso a ella, y también a don Nicolás, también contar que más tarde va a llegar Raúl, y también le mandamos saludos a toda la familia que están ahí compartiendo una cazuelita. Patricio vino de San Felipe a ver a su mamita, y qué lindo. Y más tardecito van para ir con el asadito ya. Aquí va la familia.

0: Ya, entonces reiteramos el saludo para la familia que están reunidos ahí, a nuestra amiga la señora Clorinda Ailep, también a don Nicolás, y también ahí a don José, a Patricio, que recién nos llamó por acá para saludar a su papito que están compartiendo un rico asadito en este día feriado, el sector de Rucahue a Chipen. 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A ver, ¿qué nos piden por acá? Tenemos más WhatsApp que están pendientes hasta la tardecita. Aquí tengo un audio, parece. ¿Quién está por ahí en la línea? A ver, vamos a los WhatsApp. Mensajes.
1: Hola, Julito, ¿cómo está ahí? ¿Te tocó trabajar, Julito?
0: Pero claro, amigo, ¿y usted?
1: ¿Cómo está? La canción, Julito.
0: Elizardo.
1: Perder un amor, Julito.
0: ¿Perder un amor otra vez? Pucha, cancho, ¿qué pasa?
1: Por acá, Julito, trabajando.
0: Ah, también tocó trabajar.
1: Ya, Julito.
0: Cuídate, amigo, vale, chao.

0: 3 de la tarde, 29 minutos.
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Estamos de vuelta. Ya faltan 20 minutos para nos separan de las 4 de la tarde por acá. Dice, hola Julito, dice, quiero escuchar un mix de los hermanos Bustos. Carlos de Millagüín, Carlito, aquí va este mix con los hermanos Bustos para que lo baile con la señora en la casa. Vamos.

cura, Gaby. Oye, buenos Mix Day con los hermanos Bustos. Estamos en vivo en la Radio Universal en esta jornadita de día jueves 21 de mayo. Faltan ya 11 minutitos, nos separan de las 4 de la tarde. Oye, ¿tenemos hoy día Copa Libertadores? Claro que sí. A las 6 juega Deportivo Gaira con Independiente de Rivadavia. Peñarol a las 20:30 con Corinthians. También hoy a las 20:30 en el Claro Arenas en Las Condes, ¿cierto? Universidad Católica tiene que ganar sí o sí porque empató el Flamengo con Boca Juniors, ¿cierto? Con Cruzeiro, empataron. Entonces tiene que ganar sí o sí, la Cato juega hoy día de local frente a Barcelona. ¿Cómo están los grupos? A ver, tengo por acá los puntajes, vamos a tirar a ver cómo están los grupos, pero en el grupo está la Católica, está con, a ver, ¿cómo está la cosa? Vamos a ver. Pero lo que sé que hoy día juega la Cata, así que todos invitados hoy día a ver el partido o escucharlo a través de la radio. Aquí está, bueno, Coquimbo clasificó, mire que bien Coquimbo, de Coquimbo soy, quedó con 10 puntitos, Coquimbo está primero con 10 puntos. Ya lo comentábamos entonces en este grupo. Palestino, en lo que es la Copa Sudamericana, quedó eliminado lamentablemente. Y O'Higgins quedó ahí, depende un poquito también de ellos, a ver cómo anda. Bueno, en el grupo de Católica, recordemos que está con 7 puntos la Católica, está obligado hoy día a ganar. Aquí está Cruzeiro con 8, Boca Junior está con 7, Católica con 7, por diferencia de gol queda tercero, y Barcelona queda con 3 puntos tras el triunfo y el empate entre entre Boca y Cruzeiro. Ahí fue el peor resultado para la Católica porque quedó Cruzeiro con 8 y Boca con 7, igual que Católica. Pero tiene, y todo se define después en Buenos Aires, ahora en Bombonera tendrá que jugar de visita a la Católica, pero hoy día juega a las 20:30. ¿Qué tengo por acá? Vamos, quedamos con los saluditos, a ver dónde quedamos por aquí. Le debo el temita a mi amiga Luz Eliana. Aquí otra canción con el charrito negro, ¿eh? Ojalá y te dure.

0: Ya, ahí está la canción para nuestra amiga Luz Eliana, que estaba en casita ahí, estaba haciendo un poquito de aseo y quería escuchar ahí al Charrito Negro. Ojalá y te dure. ¿Dónde quedamos acá? En los WhatsApp. A ver, tengo por acá este, dice llamada perdida, mandar un audio. ¿Qué es lo que aparece aquí? ¿Quién aparece por ahí? A ver, hola.
1: Hola, hola, Julito. ¿Cómo está usted? Espero que bien. Bueno, con todas esas alegrías y todo que siempre usted está, se ve que está bien. Julito, bueno, yo lo había llamado, pero no me contestó, por eso le estoy enviando un audio. Resulta que usted le hace harta propaganda a esa flor, semilla esta de planta, hierba medicinal.
0: Sí.
1: Y yo fui dos veces por esa de la psoriasis, la crema de la psoriasis, que siempre usted dice que está a 5,000 pesos, y ayer fui de nuevo. Y le comenté a la señora, y yo le dije, pero yo escucho todos los días la radio universal, y en la cual Julito siempre está diciendo que está disponible la crema. Pues incluso le hasta el precio lo ha dicho, le dije que cuesta 5,000 pesos la caja.
0: ¿Y qué ha pasado?
1: No, me dijo, no sé, no tengo idea, me dice la vendedora.
0: ¿Qué le parece? Vamos Julito a llamar a tiro la carita ya.
1: Así es que ojalá que cuando llegue, yo ahí le encargué, pues le dije, si llega la crema, guárdeme dos potes.
0: Ya.
1: Ahí voy a ver, me dijo. Ya. Eso, Julito.
0: Ya, amiga.
1: Espero que no se moleste.
0: No, no, ni problema. Vamos a hacer ahí. Vamos a hablar con carito para ver qué pasa. Ya, pues. Listo, vale, vale. Ya, aquí me escribe la Margarita de Pichiquepe, dice, hola Julito, dice, quiero saludar, dice, a la señora Adelita de Folirco, que está de cumpleaños, me escribe por acá la Margarita, así que le tocamos a ti, claro que sí, está de cumpleaños, desearle muchas felicidades y que cumpla muchos años más de vida, que Dios le dé salud y vida, que un día muy bendecido para ella, le saluda a su amiga Margarita con la canción El Ausente, no sé quién lo canta. Ya, ahí nos quiere la Margarita. Ya nomás. ¿Aló? ¿Quién está por ahí en línea? Ah, me colgaron, ¿por qué no esperaron un poquito ahí? Oye, también me estaba llamando la paisanita, ¿cierto? No sé si ha vuelto a llamar la paisanita, porque me llamó cuando estaba ahí, estábamos al aire, o sea, en propaganda, y quería salir a saber al aire la amiga la paisanita. Ya nomás. Ya. El Ausente, pero ¿cuál será ese? El Ausente. Vamos a buscarlo por acá. El Ausente será de ya. El Llano Solitario, ¿cómo no? Ese será ya. Ya. O lo lleno de la frontera. Ya. Vámonos más, vamos a tocar temita. Ya, ¿quién más tengo acá? 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

0: 4 de la tarde, un minuto.
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3: La OCDE informó que Chile fue el segundo país con mayor aumento del ingreso real per cápita de los hogares durante 2025 entre sus países miembros. El indicador creció 2,3% solo detrás de Polonia en medio de una desaceleración económica global. La nadadora chilena Bárbara Hernández, conocida como la Sirena de Hielo, ingresó al International Marathon Swimming Hall of Fame en San Diego, convirtiéndose en la primera chilena y séptima latina en lograrlo. Reconocimiento mundial para exponentes de aguas abiertas y nado de maratón. Un estudio de la Defensoría de la Niñez alertó sobre el uso problemático de dispositivos en el ámbito escolar, mencionando que un 28% se siente ansioso sin celular en clases. También destacó la exposición a desinformación y riesgos como ciberacoso y manipulación comercial.
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0: Ay, si te molesta, si te molesta. Vicente Fernández y ese millón de primaveras, ya son las 4 de la tarde con 20 minutitos. ¿Dónde quedamos por acá con los WhatsApp? Dice, quiero la canción de los charros de Lumaco, Olimpo. Ya. ¿Qué más tengo por acá? Ya. Llamadito, por ahí, ¿quién está en línea? Hola, buenas tardes, ¿quién está por allá?
1: Hola, don Julito, ¿cómo está?
0: Muy bien, ¿y usted cómo está? ¿Qué es lo que está haciendo hasta ahora? Cuénteme, a ver.
1: Quiero mandar un saludo, bueno, Paola, con la Anita Guzmán.
0: Sí, pues sí, le conocí la voz. Anita, ¿a quién quiere saludar? Cuénteme.
1: Quiero saludar a la familia Neira Sepúlveda.
0: Neira Sepúlveda, ¿de dónde son ellos?
1: Ellos son de acá del Alto, de Petrocel.
0: Ya, Neira Sepúlveda, ya.
1: Sí, estamos compartiendo aquí con la señora Consuelo, con Lucho, su hijo y yo.
0: Ya. La Anita Guzmán. Oye, creo que hicieron de rico
1: sí,
0: ahí.
1: Sí, pero mandar un saludo igual para mi hermana que está allá en el campo, en Mune.
0: En Mune. Anita, creo que están compartiendo.
1: Sí, Dionilva Guzmán, el caballero se llama Don Juan y a toda la familia.
0: Dionilva, Don Juan, ya.
1: Sí, y toda la familia, mis hijos, la Flaviana, la Giselle, la Maribel, pero ellos están allá en Punta Arenas.
0: Ya, y tú estás ahí. Y tú estás compartiendo con la familia. Me dijiste, Neira, ¿cuánto más?
1: Sepúlveda. Lucho Neira es mi viejo, mi pareja.
0: Ya. Oye, Anita, ¿y qué es lo que están comiendo de rico? ¿Qué prepararon? ¿Un asadito?
1: No, yo hice como un asadito así en el horno. Bueno. Compartimos entre la familia nomás.
0: Qué bueno. ¿Alcanzó para todo, no?
1: Pero yo estoy trabajando, así que para el campo no puedo ir porque hay que trabajar mañana de nuevo.
0: Sí, mañana es día, ¿verdad? Muchos. No hagan. Obvio. No hagan la cimarra mañana porque mañana hay que trabajar, sí.
1: No, mentira. Sí, porque trabajar. Pues, si no trabajamos, estamos mal. No hay dinero, no hay nada.
0: Anita, ¿qué es lo que quiere escuchar? Cuénteme, a ver.
1: Mire, yo quiero que me. Aunque sea, yo quiero que usted me ponga la canción del lunar.
0: ¿El lunar?
1: Sí, por favor.
0: El lunar, ya nomás.
1: Sí. Ya. Eso, don Julito. ¿Y cómo está usted?
0: Muy bien, gracias a Dios. Aquí estamos haciéndole. Ya, mi amiga, Martín Olmular.
1: Me alegro, don Julito. Me alegro.
0: Besito, Anita.
1: Así que no me hago problema.
0: Que lo pasen bonito.

0: Yeah. Ahí está la canción que nos pidieron entonces con ese lunar, las 4 de la tarde, ya con 25 minutitos, acá en la compañía de Julito Alvelador. Oye, les quiero retirar un bingo para el próximo 6 de junio, el próximo sábado 6, en Freire, a beneficio del Club Deportivo Leonel Sánchez. Esto se va a desarrollar ahí en el gimnasio del liceo y la entrada será por calle Purén con una adhesión de 5 luquitas. También el próximo día 13 de junio hay otro bingo, pero en la Hacienda Ayipén. Organiza ahí la Capilla Jesús Obrero de la Hacienda Ayipén, también con una adhesión de solamente 5 luquitas y con un tremendo premio de 300,000 pesos. El bingo de Leonel Sánchez tiene un bingo mayor de 400 luquitas, no es malo. ¿Quién está en línea por ahí? Hola, buenas tardes.
1: Buenas, Julito.
0: Hola, amigo Mario, ¿cómo está usted, Marito?
1: Acá, Julito, estoy trabajando por ahí, llegué acá. Menos mal, una sobrina me invitó a comer una panchuca con unos chicharrones.
0: ¡Ay, hombre!
1: Sí, y comí una sopaipilla tan, y ahora voy a fumicar, Julito. Aprovechar que está bueno el día, voy a fumicar con rango.
0: Ya, eso me acuerdo, ya.
1: ¿A dónde voy a hacer huerta nueva?
0: Ah, hay que fumigar para hacer la huertita.
1: La cuasa, Julito. Pero ojalá que la Católica le vaya bien. ¿Cómo no habrá ido Coquimbo los otros días?
0: ¿Clasificó Coquimbo? ¿Ganó? ¿Ganó? ¿Está listo? ¿Clasificó Coquimbo? ¿Está listo?
1: Ah, falta Católica, entonces.
0: ¿Católica
1: pasa? Ojalá que gane Católica.
0: Sí, güey, el Boca empató con el Crucero, así que se salieron arreglando los bigotes, parece, ¿ah? Empataron los dos.
1: Ojalá que gane Católica.
0: Hoy día juega la Católica.
1: Para poder levantar la clasificación para segunda fase.
0: Así pues. El Palestino quedó eliminado de la Sudamericana. Igual que Audax, está complicado, Gin también ahí, pero... Pero lo que Coquimbo está listo. Marito, ¿algún temita quiere escuchar, amigo?
1: Ya, quiero bien. Un tema bonito puede ser...
0: A ver. ¿Cualquier
1: ser borracho enamorado? ¿Puede ser la guita real?
0: ¿Ya?
1: ¿O puede ser el tema que cantó el otro día? Tocó un tema bueno de los manantiales medio antiguos, güey.
0: Ya.
1: No sé si me debe acordar si usted tocó un tema bueno de los manantiales.
0: Uno...
1: Que dan como empinarse una copa y después empinarse otra.
0: uno bien antiguo, ya, vale.
1: Sí, uno bien antiguo, yo lo
0: ya, Marito.
1: Que colocó ese tema.
0: Ahí lo buscamos, vale. Ya, Marito,
1: ya,
0: un abrazo.
1: Marito,
0: cuídate, vale.
1: Bien.
0: Vale, chao.
1: Va a un callar peñí.
0: Oye, por acá me dicen, a ver, Julito dice, ¿usted no sabe dónde hay bingo este sábado? No, dice bingo en Gorbés, realizarse el día domingo 7 de junio. A partir de las 15 horas en el gimnasio municipal de Gorbea, organiza la agrupación de amigos de la primera compañía de bomberos con un premio de ¿cuánto es el primer bingo? 4.50, 300, oye, pura plata, ya, vamos a ir a Gorbea al bingo, allá. Ya nomás, seguimos acá en Julito Alvelador. Oye, por ahí están haciendo unas ricas empanaditas. Los cachos están ahí en meta pega nomás. Julio Andrés está haciendo unas ricas empanaditas, me decía, a beneficio ahí de la familia. Nació en su casa, hijo. No, están ahí, está con su tía Vivi. ¿Qué más está ahí aquí en la foto? ¿Qué más aparece ahí en la foto? La Vivi trabajando. La tía Yandra está trabajando. ¿Qué más ya? ¿El Sergio está aquí? ¿No? ¿Qué me dice? Ya. Están todos trabajando. ¿Quién es que está aquí? ¿Quién es Cristian? No, ¿quién ya? Bueno, estuve al beneficio del paseo, ¿eh? Están trabajando ahí. Julio Andrés le pidió para acá, para los que hacen las avenas empanadas, los cachitos ahí. Las flores de tu florero. Oye, no veo un Dante aquí, no sé, un Dante ya. Pero a la Bibi le quedan buenas para mi hermano.

0: 4 de la tarde, 32 minutos.
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Oye, pero acá me escribe mi amigo Gabriel, nos cuenta que hay una rifa solidaria a beneficio de Marcelita Soledad Aranda. Ella, esta amiga tiene un tratamiento, ¿cierto? Y que requiere una pronta operación. Y para lo cual se ha preparado una rifa solidaria bailable que va a tener lugar el próximo día 30 de mayo, es decir, el próximo sábado, 30 de mayo, desde las 14 horas y hasta las 3 de la mañana. Esto se va a desarrollar en Radal, en la sede de Radal. Reitero, una rifa solidaria y bailable a beneficio de Marcelita. Va a estar presente y van a estar los hermanos Estuardo, los príncipes del norte. También van a estar presentes los Cristales del Valle. Hay un premio, horno eléctrico, freidoras eléctricas, también carteras y toallas, arroceras, y con una adhesión a nuestro valor de la tarjeta. Por aquí estaba buscando la tarjeta que me enviaron. Pero lo importante es que la gente vaya a colaborar. Así que la gente de Los Castaños ahí, de Cahuimpangue, de Radal, todos invitados a colaborar con Marcela entonces el próximo día 30 de mayo en Radal, en la sede social ahí, con esta gran rifa bailable solidaria, para que lo vayan a pasar bonito todos los ahí, los amigos del sector. Así que todos invitados ahí a colaborar, se ha dicho. ¿En qué está la buena carne? 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

me voy a emborrachar. Buen temita con los Cristales del Valle, que van a estar allá en la fiesta en Radar. Oye, antes de irnos por acá, fútbol tenemos hoy día, lo que nos gusta el fútbol, juega la Católica hoy día, recordemos, por Copa Libertadores. Pero tenemos la jornada número 13, luego a las 15 horas, hoy ya están jugando, ¿ah? Recoleta con Cobreloa, después la primera vez, vamos mañana viernes 22 a las 20 horas Ranger con Santiago Wander. También el sábado 23 a las 5:30 Iquique con Curicó Unido. Temuquito jugará el sábado 23, 20 horas. Sábado 23, 20 horas, Estadio Bicentenario en Temuco, el Germán Becker, recibe a Unión San Felipe el sábado 23, este sábado 23. También tenemos que el domingo a las 12:30 tenemos, cierto, Antofagasta con Deportivo Santa Cruz. También el domingo juega Puerto Montt con Arica a las 15 horas. El domingo 24 igual San Luis con Magallanes. Y tenemos también la fecha el día lunes 25 a las 20 horas, Deportes Copiapó con Unión Española. Está un poquito ahí los partidos, cierto, de lo que tiene que ver con el campeonato de la Primera B. Don Herrero, tenemos por supuesto el partido importante ahí de Deportes de Muque, que va a jugar entonces de local esta semana. Así que a apoyarte un poquito también ahí en cuanto al fútbol. ¿Qué más tengo por acá? Antes de irme por acá, ya, vámonos, comenzamos ya a despedir. Nos reencontramos mañana, como siempre, acá en Julito al Velador. Chao, chao, hasta mañana, buenas tardes.

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1: 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Vamos a ir a algo muy importante y regresamos de inmediato para dar respuesta a su mensaje de texto que llegan a nuestro WhatsApp.
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3: Amables oyentes, hay un mensaje que nos viene y nos escribe Hogar sin felicidad. Hermanita, es mi sincero pedido al Divino Padre que colme tu hogar de bendiciones, pues se hacen necesarias para lograr que en tu hogar sea nuevamente un nido de paz, armonía y felicidad. Tu mensaje lo hemos estudiado y hemos llegado a la conclusión determinante que lo que está sucediendo es producido por cosas que pertenecen al reino del mal. Te digo que tu esposo ha actuado muy mal con aquel amigo con el cual él lo acusó de haberle robado un dinero, cosa que no fue cierta, ya que el amigo que lleva el nombre de Ignacio no le había robado nada. Muy por el contrario, tu esposo se gastó ese dinero en compañía de mujeres fáciles y, sin embargo, a pesar de estar consciente de eso, se atrevió a acusarlo a Ignacio de robo, y debido a eso es que este amigo le guarda rencor y ha recurrido a fuerzas negras negativas. Es por eso que lo que ustedes encontraron en la puerta de la casa, ese muñeco con velas negras y rojas y amarillas, es un rito de maldad, de magia negra. Y desde allí, desde aquella mañana de viernes, comenzaron los problemas y las dificultades en el hogar. Ahora se hace necesario que vengas a visitarme a mi centro de ayuda espiritual, pues hay que eliminar los efectos dañinos de esto, y que si no se le pone remedio ahora, luego puede traerle mayores penas y sufrimientos y enfermedades. Amables oyentes, hay un mensaje que nos viene y nos escribe mujer que día a día se consume. Quiero preguntarte, amiga mía, ¿por qué eres malagradecida con la vida? ¿Por qué es que te quejas de que siempre has tenido mala suerte? ¿Acaso ya no recuerdas que el hombre con el cual vives no es tu esposo, sino es el hombre por el cual tú abandonaste? Es tu felicidad, tu verdadero hogar, tu verdadero esposo. Ya se te ha olvidado que cuando lo conociste sabías que él era un hombre borracho, un bebedor empedernido. También has olvidado que cuando comenzaste a traicionar a tu esposo y él se enteró y te pidió que reflexionaras, que te perdonará el error que estabas cometiendo, y tú no le hiciste caso. Lo abandonaste para ir tras el alcohólico, con lo cual actualmente vives, el cual tienes tú que mantener. ¿Cómo quieres que el dinero te rinda, te dure, si él se lo consume casi todo en licores, en vicio, y tiene la desfachatez de decir que tú quieres abandonar a tus hijos para salir a andar al mundo? Hermana, Ya es hora que te des cuenta que tú tienes la culpa de lo que está pasando en estos momentos.
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1: 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Queridos amigos, llegó el momento de despedirnos. Gracias por acompañarnos en este espacio dedicado al naturismo y a la orientación espiritual. Kumari Moraima les desean muchas bendiciones y los espera en el próximo programa.

0: 5 de la tarde. 5 minutos.
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3: La Junta de Expertos del Banco Mundial y la OMS concluyó que el mundo está peor preparado para una pandemia que hace una década. Las tensiones geopolíticas, inversiones tardías y la inequidad en vacunas debilitan la respuesta global ante brotes más frecuentes. La UEFA Champions League 2025-2026 ya tiene finalistas. Arsenal y Paris Saint-Germain disputarán la definición del principal torneo de clubes de Europa. El encuentro se jugará el sábado 30 de mayo en el Puskás Arena de Budapest, Hungría, estadio que recibirá por primera vez una final de Champions League. La OMS informó que las muertes por la pandemia de COVID-19 alcanzan los 22,1 millones a nivel mundial, 3 veces más de lo reportado oficialmente hasta ahora. Estas cifras incluyen tanto fallecimientos directos como indirectos relacionados con la crisis sanitaria.
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0: Étale, guaita, siempre nosotros los chamanes médicos ancestrales saludando a cada personita que en este momento nos permitiera entrar a sus casas, hogares, sitios de trabajo, sus autos, sus barcazas, donde llegara esta radioemisora. Les enviar un saludo sincero, lógico, cargado de fe, de esperanza, de buenos los deseos. Quien les hablar su chamán Nocralá, conocedor de las angustias humanas, de los dolores, de penas, de los sufrimientos, pero también con la fuerza para ayudar a tanta personita que lo necesitar. Saludar a mis chamanes Rómulo, a Mapuro, a Taita Saturnino, al Taita Matayanay, al Taita Jacinto, a todos mis chamanes que con la fuerza de Dios estamos siempre en estos 32 años ayudando a tanta personita que lo necesitar. Queremos que la paz habitar en sus corazones, que la serenidad acompañar sus pensamientos y que nunca les faltan las fuerzas para superar todos los desafíos que la vida nos pone en el camino. Y si no poder, ahí estar nosotros para ayudarles a encontrar las respuestas. En este programa siempre queremos acompañarlos a quienes sentir esas las preocupaciones, esas incertidumbres, cansancios o que buscan una la orientación seria para enfrentar las dificultades, no importa los problemas que tener. En el amor, la salud, la familia, el trabajo, el dinero, no importa. Siempre queremos encontrarle las respuestas. Durante este espacio compartir las reflexiones, las orientaciones personales con el propósito de ayudarles a mirar su situación con mayor claridad, a reencontrarse con tranquilidad, con la seguridad, con la esperanza, como la cantidad de personitas que lo han hecho y nos dan esos testimonios tan bonitos. 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Saludar a mis amigos de Lonquimay, de Traiguén, de Curacautín, de Purén, de Los Sauces, de Galvarino, de Lautaro, de tantas partes donde nos llamar, donde nos visitar, donde nos enviar WhatsApp, un abracito en distancia. 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

0: Gracias a tantas las personas que con lo que tener en las manos, los huesitos con las caracolas en las arenas del destino, tratar de ver pasado, presente, futuro, qué le están pasando en la vida. Jueves 21 de este mes de mayo, feriado, pero siempre en vivo y en directo, ayudando a tanta personita que lo necesitar. Vamos a ver quién está en línea con nosotros.
1: ¿Aló?
0: Hola.
1: Hola.
0: Bienvenida a nuestro programa de la medicina tradicional chamánica. ¿Cuánto hace que nos escucha?
1: Hace ratito ya, no me podía comunicar.
0: ¿Y ya nos visitó?
1: No, todavía no, porque en las cosas que estaba escuchando no lo podía comunicar.
0: ¿Cuál es su nombre y fecha de nacimiento?
1: Nelly Sandoval. Mi fecha es el 17 de julio del 1956.
0: ¿Y qué es lo que más le gusta del programa?
1: Muy bueno, he escuchado muchas cosas muy bonitas, oiga.
0: Las va a comprobar usted que es lo importante, no lo que le digan, sino lo que usted va a sentir en carne propia. Bueno.
1: Sí, se escucho todo, yo todos los días lo estoy escuchando de cuando lo vi, porque ya gente que ha dado gracias porque los ha mejorado.
0: Pero espere, porque no le escuché, me dice desde que lo vi, o sea, ¿usted ya me visitó o no?
1: No, nunca.
0: Pero como me dice que desde que lo vi...
1: No, desde que lo estoy escuchando, le digo.
0: Ah, bueno. A ver, mano derecha en corazón.
1: ¿Ya?
0: Escuchar su corazón y sentir, ¿ya?, todo lo que yo voy a hacer mientras tira los huesitos. Bueno.
1: Ya.
0: Mano derecha, me hace el favor.
1: Sí.
0: Mira. Oh, Disai Samanei. Disai Samanei, Manahai, Toyonosa. Toyonosa, Kukai, Tanoira, Sarakoira. Saracoira mafasalanta, Igmaselen. Igmaselenta te llenera manitú. Chango. A ver, doña Nelly, poner cuidado. Me preocupa muchos aspectos de su vida. Me preocupa temas al amor, al dinero, al trabajo. Lo que más me preocupa es su salud, que de un tiempo para acá se ha venido deteriorando. Me marcan huesos, me marca sangre, me marca que hay una pierna que molesta mucho más que la otra, me marca dolor de espalda, de cintura, ciática. Me está marcando situaciones de muchas envidias a su alrededor. Y de un tiempo para acá, complicada por su salud, va a los doctores, se hace exámenes. Le dicen una cosa, otra cosa, pero usted preocupada porque no encuentra respuestas a su vida en cuestión de salud. ¿Es así o me equivoco?
1: Sí, así mismo.
0: Y desafortunadamente hay situaciones que también me preocupan, como le decir, en el amor, porque usted a veces ni se queja de sus dolores para no preocupar a ¿con quién vive usted?
1: Con mi marido.
0: ¿Solo con él?
1: Sí, los dos nomás.
0: A veces ni usted se queja para no preocuparlo a él.
1: Sí, justamente.
0: Y fuera de eso, que a veces están discutiendo por leceras, como le digo a las personas cuando marcan los caracolas tan separadas. Necesitan ver qué está pasando en la relación de ustedes. ¿Ya cuántos años llevar?
1: Ya vamos para los 43.
0: Y están volviendo muy, muy, como le decir yo a las personas cuando marcan los huesitos acá, lo están volviendo como una costumbre el amor. El amor no ser costumbre, el amor con su fortaleza día a día tiene que volverse cada día más bonito. Pero situaciones muy complejas en la vida de ustedes. Tenga mucho cuidado. Hay situaciones que me descoordinan mucho su cabeza, su cuerpo. Cuando no es un dolor, es otro. Y cada día llena de dudas, hasta piensa que le están haciendo algo malo. ¿Es así o no?
1: Sí, he pensado muchas veces.
0: Porque desafortunadamente, ¿cuánto lleva en los médicos?
1: Ya son años que estoy en esto.
0: Lo que usted decir, años viendo cómo su salud se ha venido deteriorando, perdiendo, cuando no son la espalda, cuando no es la cadera, cuando no es las piernas, cuando no son los brazos, cuando no es la cabeza, cuando no es que se infla. Cuando come, cuando no es el colon, cuando no es un riñón, O sea, tener mucho cuidado, doña Nelly, porque su salud se ha venido deteriorando y me preocupa más ese, ese problema que están viendo a las piernas, a la espalda, a la cintura. Tenga mucho cuidado porque los huesos me están marcando muy, muy negativos y hay situaciones que para mí son dos aspectos que le querer decir una enfermedad y otra daño. El daño venir de mucho tiempo atrás y la enfermedad se ha venido creando también unos años, pero la misma daño está dejando que sus enfermedades no aparezcan en los exámenes. Por eso usted se hace exámenes, le dicen una cosa, otra cosa, se toma medicación y cada día parece que no estuviera funcionando nada. ¿Es así o me equivoco?
1: Sí, así bonito.
0: Ahora, su casa está cargada, por eso a veces siente extraños ruidos, a veces olores extraños que ni entiende. Hay situaciones de malas energías de personas cercanas a ustedes, tener mucho cuidado con eso. Estoy captando algo que le dejaron en su casa. ¿Usted no ha encontrado nada extraño en su casa?
1: No. No encontraba nada. ¿Cómo qué puede ser?
0: Estoy captando como algo que le tiraron a la entrada de su casa de un tiempo atrás, como un aceite negro con unos pelos. Tener mucho cuidado, mi amorcito, porque desafortunadamente están en, o estaban, no sé ahora todavía, porque están captando que sí hubo algo en una bolsa negra y desafortunadamente un tiempo en su casa olía muy fuerte a la entrada. ¿Se acuerda?
1: Sí, un tiempo había ese olor.
0: Exactamente. Yo necesito hablar con usted, yo necesito quitarle, como decirle a las personas cuando me marcara así esa venda oscura, porque usted está luchando por su salud, está luchando por su sanación, pero entre más tiempo pasar, peor se poner.
1: Ya.
0: ¿Qué le diría a las personas que la están escuchando?
1: No, que vayan ante usted y lo llamen, porque yo he escuchado, pero siento que dar testimonio y que yo también atendido con usted.
0: Pues. Gracias, mi amor, y eso querer para usted, que después de que sale me regale un testimonio de agradecimiento. Bueno.
1: Ya.
0: Un abracito.
1: Ya, igual.
0: Y Dios me la llenar de bendiciones.
1: Ya, gracias.
0: Cantidad de personas que han encontrado respuestas, cantidad de personas que nos llaman, ya saber, 981-86-6528, repetir, 981-86-6528, para que las personas se den una oportunidad de tratar de evolucionar, como decir conscientemente, dejar atrás dudas, miedos, temores, una llamada le abrir puertas, una llamada le dar unas respuestas positivas o negativas, pero va a encontrar respuestas. 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Porque a veces cuando yo veo que las situaciones me tocar decirlas, no tener pelos en la lengua para hablar. Con la ayuda de Dios siempre estamos prestos, preparados para ayudar la fuerza de la espiritualidad, de la Pachamama, de la Madre Naturaleza puesta en la práctica para sanar a tantas personitas que lo necesitar. 981-86-6528.
2: Pedro Aguilera, usted vino aquí donde los chamanes, donde los indios, a buscar ayuda, ¿la encontró?
3: Sí, perfecto, encontré. Y me siento aliviado de lo que sentía.
2: Cuéntenos usted qué sentía.
3: Sentía malestar en el cuerpo, como mareado a veces, y como que alguien me hacía algo. Y ahora ya estoy más conforme de todo lo que tenía yo, lo cuento así en mi cuerpo.
2: Como dice nuestro programa, que sus ojos vean. Exacto. ¿Usted vio el daño?
3: Sí.
2: ¿Lo encontró?
3: Sí, perfecto.
2: Usted mismo lo encontró, ¿verdad?
3: Sí.
2: ¿Qué le diría a los radio oyentes?
3: Que se acojan acá a la presencia suya, porque es la ayuda que se necesita, que usted la puede darla para toda la persona que necesite.
2: ¿Usted vio los cambios en su vida?
3: Perfecto.
2: Vio el alivio del cuerpo, ¿verdad?
3: Sí.
2: El descanso de la mente.
3: Exacto.
2: ¿Está agradecido con nosotros?
3: Agradecido total.
2: ¿Nos recomienda?
3: De haberlo conocido, perfecto. Yo lo recomiendo a cualquier persona que necesite su ayuda, que acoja a usted y que le agradezca y que vea el alivio que da usted a la persona.
2: Don Pedro, gracias por confiar en nosotros y que su vida sea alegre.
3: Y yo gracias a ustedes por haberme dado la ayuda.
2: Amén.
3: Amén.

0: 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Un abracito, amigos de Traiguén, de Curacautín, de Purén, de Los Sauces, que Dios me los llene de mucha fe, mucha la esperanza. Los esperar, como siempre, jueves por medio acá en Victoria. Disculpar. Que Dios, Manitú, me los llene de muchas bendiciones.
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Seguimos en este feriado 21 de mayo, donde se conmemora también el combate naval de Iquique, y nosotros también el día de hoy le acompañamos en esta tarde a quienes están trabajando, a quienes están descansando también. 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Ya, señoras y señores, estamos en este 21 de mayo, día feriado para muchos, para otros trabajando, pero también acompañando su jornada. No se separen, vamos y volvemos.

0: 5 de la tarde, 32 minutos.
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Canera. Oiga, siga programando su cancioncita en esta tarde universal 21 de mayo. Me pidieron este temita. Esto es Alanis Lagos en la tarde universal.

A esta hora mucha gente viajando también, aprovechando este día feriado. Si usted es uno de ellos, le mandamos muchos saludos. Recuerde nuestros canales de contactos también, nuestro WhatsApp y teléfono, el más 56 45 239 1434. Estamos en toda la región de la Araucanía, la región de los Ríos, en Valdivia 93.9. 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Ya, señoras y señores, seguimos acompañando su jornada a esta hora en vivo junto a usted. Estamos en la tarde universal. Vamos y volvemos.

0: 6 de la tarde, 2 minutos.
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3: Cada 21 de mayo, el país conmemora el Día de las Glorias Navales, recordando el combate naval de Iquique. Los actos principales se llevarán a cabo en comunas costeras e históricas de Chile, como Iquique, Valparaíso y Talcahuano, incluyendo también homenajes escolares y comunales a nivel nacional. La Subsecretaría de Telecomunicaciones modificó la normativa que obligaba a identificar llamadas de cobranza con prefijos especiales como 600 u 809. La medida se adoptó luego de un fallo de la Corte Suprema que determinó que estos contactos no corresponden a publicidad ni spam telefónico. La Cámara de Diputadas y Diputados aprobó la renovación del estado de excepción para Biobío y la Araucanía, la cual está pendiente de votación en el Senado. Además, se presentó un proyecto para que militares puedan detener y revisar sin necesidad de policía.
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A esta hora estamos en la tarde universal para toda la región de la Araucanía, la región de los ríos. Oiga, un abrazo a quienes también nos están sintonizando en el extranjero, a quienes también nos están sintonizando aquí en el país, en Santiago, en Los Ángeles, en Valdivia y en cada rincón de nuestra querida región de la Araucanía. Estamos en la tarde universal en este 21.

acompañando tu tarde en esta tarde universal para toda la región de la Araucanía en este 21 de mayo. ¿Cómo está el ánimo de señora caballero, señorita joven? ¿Ya descansó ayer o descansó hoy día o va a descansar mañana o este fin de semana? Seguimos junto a usted acompañándole en esta tarde, su tarde, la tarde universal.

Avanza la tarde y avanzamos junto a usted. ¿Cómo está ese trabajo? Saludamos a quienes a esta hora también están maestreando en la casa, a quienes están huerteando, a quienes están trabajando en el jardín, ¿por qué no? Aprovechando este día feriado. Mucha gente también el día de mañana se va a tomar sándwiches. Si usted es uno de ellos, créame que lo envidiamos desde acá en la radio. Nosotros seguimos en esta tarde universal. 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Vamos y volvemos, no se separen. Estamos en la tarde universal.

0: 6:33.
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Oiga, a esta hora me acaban de pedir un recuerdito. Si escuchamos un recuerdito. Ahora sí, don Luchito. Ya. Seguimos en esta tarde universal junto a usted.

Oiga, qué buen tema. ¿Le gusta Juan Gabriel? A mí también. Así que qué buen tema se sacó Don Luchito a esta hora. Nosotros seguimos en esta jornada de tarde, 21 de mayo, en esta tarde universal. 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

A esta hora mucha gente retornando hacia sus hogares, y usted es uno de ellos y nos va sintonizando. Esperemos que llegue bien, sin novedad. Abríguese, porque estos días se dice que va a estar helada las tardes y las mañanas, así que una recomendación, ¿eh?, para que no se resfríe, para que tampoco ande ahí medio enfermito. Le recomendamos que se abrigue todos estos días, ¿ya? Seguimos en esta tarde universal. Un abrazo a quienes se están preparando también para el turno nocturno, a quienes trabajan en la noche, a los guardias de seguridad, a la gente que trabaja en aseo, a todos los chiquillos que también están de alguna u otra forma también llevando su comidita, como se dice, a la casita. 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Vamos y volvemos, no se separen. Estamos en esta tarde universal hasta las 20.

0: 6 de la tarde, 58 minutos.
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3: El Banco Central acordó aumentar gradualmente el requerimiento de capital contracíclico para la banca desde 0,5% a 1% en un plazo de 2 años. La medida busca fortalecer la capacidad del sistema financiero para enfrentar eventuales crisis externas y asegurar el flujo de créditos a hogares y empresas. El jugador Cristiano Ronaldo lidera la lista de convocados de Portugal para el Mundial 2026, que será su última Copa del Mundo a los 41 años, siendo la sexta de su carrera. El INDH presentó una querella contra responsables de una presunta tortura contra 2 adolescentes en un cuartel de la PDI de Copiapó en enero de 2026. Los menores habrían sido golpeados en el rostro y cabeza durante su detención, incluso sometidos a descargas eléctricas en sus genitales para obtener información por parte de los 2 funcionarios de la Policía Civil.
4: Escudo es carácter, y carácter es más. Más pasos prohibidos. Más carretes improvisados.
5: Uy, ¿y si vamos a carretera Rancagua?
4: Porque cuando te la juegas por más, hay más carácter. Como escudo, que tiene más cuerpo, más color y más sabor. Escudo, hecha con carácter. Advertencia, el consumo de alcohol en menores de 18 años se encuentra prohibido.
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Seguimos en esta tarde universal. Si usted va en la carretera a esta hora, conduzca con cuidado. Sí. Siempre cuando hace mucho frío, hasta los días así, se levanta niebla, se ponen muy difíciles las condiciones del tránsito. Así que conduzca con cuidado. Se lo pedimos, por favor, pariente, en esta tarde universal. Nosotros seguimos en este día feriado hasta las 20 junto a usted.

Conmemoramos a esta hora el 21 de mayo, ¿eh? 21 de mayo, combate naval de Iquique, donde también le rendimos honores a Arturo Prat. ¿Usted sabía, don Luchito, que hay un busto en Japón donde está Arturo Prat, donde está Arturo Prat junto a otros héroes navales? ¿No sabía? Bueno, son una de las cositas que usted también puede buscar, algunas curiosidades de este 21 de mayo. Seguimos en esta tarde universal, ¿vio? Aquí damos datitos también en la tarde. Es la tarde universal.

0: Oiga, ¿se le ha hecho cortita la semana o no? A nosotros también se nos ha hecho cortita la semana. El fin de semana también tenemos programación en Radio Universal. Y nosotros estamos de lunes a viernes desde las 5 de la tarde acompañando su jornada de trabajo, su jornada de estudio, su jornada de retorno de trabajo también o hacia su trabajo. Un abrazo a quienes están tomando oncecita aquí en la casita a esta hora o también cenando, porque no hay mucha gente que cena temprano. Yo conozco uno que no voy a decir que su nombre es Luchito, pero siempre se acuesta a las 6 de la tarde. Seguimos en esta tarde universal, ¿sí o no, don Luchito?
1: Sí.
0: Seguimos en esta tarde universal. Recuerde, más 56 45 239 1434. Estamos en esta tarde universal.

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Seguimos en esta tarde universal acompañando esta jornada de 21 de mayo. Vamos y volvemos, no se separen.

0: 7 de la tarde, 28 minutos.
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0: Oiga, que se nos ha pasado rápida la jornada el día de hoy. Esperamos que usted también ya y nos juntemos todos los días desde las 5 de la tarde. Recuerde, la tarde universal donde escuchamos buena música, también comentamos cositas como las del día 21 de mayo también y, por qué no, varios temitas que están pasando en la región. Acompáñennos todos los días de lunes a viernes desde las 5 de la tarde en la tarde universal.
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1: Oiga, un abrazo a quienes están de cumpleaños el día de hoy. Un abrazo también a quienes están de onomástico. Vaya, un gran abrazo. Aunque hoy día, ¿quién está? No, parece que no, pues día de las glorias navales. Día de la gloria, dejémoslo. Seguimos en vivo en esta tarde universal. Un abrazo a todos ustedes. Un abrazo también a usted, dama, caballero, señorita joven, que quizás a lo mejor está compartiendo junto a sus familiares este fin de semana. Fin de semana largos para muchos, fin de semana cortitos también. Y por qué no, mañana mucha gente también tiene que volver a trabajar. Triste realidad, día viernes. Es como que le corta todo el ánimo de trabajar a uno un día feriado a mitad de mes, ¿sí o no? Bueno, pero para eso estamos nosotros aquí en la tarde universal, de lunes a viernes, desde las 5 de la tarde hasta las 20, junto a ustedes.

Ya, señoras y señores, esperamos que haya estado bien junto a nosotros en este día 21 de mayo, día de las glorias navales. Muchas gracias por su sintonía el día de hoy. Recuerde, estamos todos los días de lunes a viernes desde las 5 de la tarde a través de todas nuestras frecuencias de Radio Universal. También nuestras señales online, radiouniversal.cl, y nuestra aplicación Radio Universal Chile para que descargue, nos vea y también comente junto a nosotros. Muchas gracias por el día de hoy. Nos vemos mañana, si el de arriba y el de más arriba si lo permiten. En el micrófono estuvo Checo Eddy. Au revoir, arrivederci, sayonara, goodbye.

Dejamos atrás otro carnaval de éxitos. Fue otra tarde llena de buena música. Pero tranquilos, porque la tarde universal regresa de lunes a viernes a las 5 de la tarde. Fue la tarde universal.

0: 7 de la tarde, 57 minutos.
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3: El gobierno presentó un proyecto de ley que busca reembolsar el IVA pagado en medicamentos y pañales como parte de un acuerdo alcanzado con parlamentarios del Partido de la Gente. La iniciativa beneficiará a personas pertenecientes al 80% más vulnerable del registro social de hogares. Un estudio reveló que Antofagasta, La Serena y Concepción ofrecen hoy mejores retornos para invertir en departamentos destinados al arriendo. Las ciudades regionales superan a Santiago en rentabilidad gracias a menores precios de entrada y arriendos competitivos. Durante una actividad del Ministerio Público asociada a la explotación sexual comercial de niñas, niños y adolescentes, se dio a conocer públicamente la existencia de una investigación por explotación sexual comercial de niños, niñas y adolescentes en alta mar.
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